0: Primero Dios, aquí estamos, 9 de la mañana. Soy Jesús Lara, adiós, hasta mañana.
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Como siempre, un gusto saludarles en esta maravillosa tardecita, rica, clima increíble, desde el 104.9. Estamos acompañándote. ¿Y qué le parece si comenzamos con los éxitos? Y me refiero ni más ni menos que a mis llamadas, Gael Valenzuela y Junior H.

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2: Desde Córdoba, Veracruz, llega esta agrupación musical que viene, como siempre, con bastante ritmo. Me encanta el clima allá, me encanta el clima de Tenancingo. Se fusionan y viene esto que es Mi Vida Sin Ti. Algo tropical romántico, cortesía de Super Lamas. Señoras y señores, trépele volumen.

0: 8 en la Tecuadoyán de Villa Guerrero.
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0: Qué rico escuchar el 104.9. Señoras y señores, les saludamos con bastante gusto. Como siempre. Hoy estaremos de 6 a 7 con ustedes en la producción. La niña Monty, que la verdad hoy se lució, nos trajo de almorzar. Gracias, Monty, qué rico supo esta situación. Alex Arriaga también la acompaña en la producción. Y la niña Jimena, que creo que ya tiene agua en su hogar. Creo que ya está cayendo gota a gota allá en San Pedro, en Toluca, ¿eh? No aquí en Tenancingo estamos bien, creo. Sí, ¿verdad? Sí, si se bañó Alex, quiere decir que sí. Yo también, quiere decir que sí. Jimena, creo que también se bañó, pero ya viene de Toluca. Entonces, nosotros cuatro estamos con ustedes en esta producción vespertina en el 104.9 a través de redes sociales y nuestro número de WhatsApp ya activado para recibir sus mensajitos. ¿Qué le parece? Si basta de bla, bla, bla, nos vamos a la pausa y regresamos con la música.
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0: 8 en la Tecuadoyán de Villa Guerrero.
1: Conquistando escenarios, conquistando corazones, conquistando, sí, el FM 104.9. Ella es Yuridia, eres mi nada.

0: Hablando de sazón, de comida, le contaba que nuestra productora nos invitó un taquito, la verdad. Pero a ver, quiero que nos cuente ahí en casita, como que este mes de septiembre se nos da mucho por cocinar, se nos da mucho por, o en cualquier festejo, también en el Día de las Madres. Como que vamos a hacer de comer, ah, yo lo hago, siempre es uno, ¿no? Se adjudica eso que quiere darle a su familia para llenar el buche. Cuénteme, por favor, ¿qué platillo es el que le sale a la perfección? No importa que sea una sopa, que sea un arroz, que sean frijoles con huevo, pero que digas, me salen bien y merece que todo mundo se aviente un taquito, dos o tres. Ahí estamos en las redes sociales, cuéntemelo por favor. Mientras tanto, corramos a la pausa y regresamos.
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1: Hoy simplemente llegó la factura. Aquí está, cheque cuánto es, Lo pagó todo, lo pagó caro. 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

0: Continuamos con más música y desde Rinconada de Totonilco, ahí en la Tierra Blanca, nos saluda el buen Armandillo. Dice, comadreja, la verdad a mí me sale muy bien el bistec encebollado. Le meto un sazón, le pongo un poquito de pimienta, le echo ajo sazonado y no sabes, ¿eh? No sabes, esta se me antojó. Ay, está salivé, discúlpeme usted la expresión, ¿eh? Saludos, Armando, a toda la banda de Barrio Santa Teresa. Hola, hola, buenas tardes. Y por supuesto, en la Ciénega está la familia Alvarado en sintonía. Gracias, me pide una canción de los Huracanes del Norte, que claro, están dentro de la programación. Con gusto, los complacemos. Hola, hola, comadreca, qué gusto escucharte de este lado. Tenancingo, te sintonizamos allá en Toluca, pero ahora andas por acá, bienvenido. ¡Ah! ¡Qué bienvenido! Invítame unas papas a la francesa ahí en el centro. Yo creo que al ratito, ¿no, compañeros? Nos lanzamos.
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1: 18 de

0: El 18 en la Tecualoyán de Villa Guerrero.
1: Llega más sentimiento norteño en esta fusión norteña grupera a cargo de los Traileros del Norte. Invitación con el feed de Juan Tavares del grupo Liberación. Aquí está el señor Virgilio Canales. Me gustó la rola. Sí, la verdad. Buenos arreglos. Se llama A Esa.

0: 8 en la Tecuadoyán de Villa Guerrero.
1: Canción para dedicar. ¿A poco no le ha pasado que cuando llega y le toca la mano a ella o a él, todo se convulsiona adentro? Bueno, no se convulsiona, comienza a dar ciertos movimientos su cuerpo y simplemente se le olvida todo. El poder de tus manos. Grupo Intocable.

0: Ya nos vamos. La producción de Monty, una vez más, nos escucharemos mañana, si así la vida lo quiere y si usted nos lo permite. También produciendo Alex Arriaga, la niña Jimena en la producción, también asistencia. Yo soy Miguel Ángel Hoyos Bielma, soy la comadreja, mido 1.85 y por eso entre más grande más, es correcto, más comadreja. Pórtense bonito, sean felices y cenen sopita. Adiós.
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0: Hola, ¿cómo estás? Qué gusto saludarte. Muy buenas noches. Bienvenidos a Solo para Enamorados. Iniciamos con Alejandro Sanz y Karin León. Mil motivos.
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0: Las 7:01. Un minuto y ya estás pensando en ese alguien.
2: No.

0: Donde quiera que estés, con música romántica directo a tu corazón, es Kalimba, tocando fondo.
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0: Las 7:05, minuto que abraza el alma.

0: Uno de los grandes éxitos de Alex Ubago se llama Sin Miedo a Nada. Bonita noche.
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0: Son las 7:09. El corazón se llena de calma.

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0: Muy buenas noches, continuamos. Música romántica directo a tu corazón en la Hora Romántica de Cristal. Ellas son las hermanas Hash. ¿Qué hago yo?
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2: Estamos contigo donde quiera que estés, 719.

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0: Muy bonita noche para ti, donde quiera que estés. La voz de Siddhartha, escápate conmigo.
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0: Qué gusto acompañarte, son las 7:32.

0: Misterios del Amor es la voz de Luis Miguel en el 104.9.
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0: Buenas noches, 7:36.

David Bolzoni, hazme. Solo para enamorados. Son las 7:41.

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0: por seguro.
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2: Y ahora un éxito en español de Cristina Aguilera, Pero me acuerdo de ti.
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2: 10 minutos y serán las 8 de la noche.

0: en el 104.9. Mon Laferte, Melancolía.
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0: 5 minutos y serán las 8.

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6: Hola, ¿cómo está? Les saluda Alejandra Cruz y esta es la información que tiene que conocer. Más de 45 toneladas de residuos valorizables fueron recolectados durante una edición del Mega Reciclatón, realizada en Chimalhuacán con la participación de más de 1,000 personas. La jornada permitió intercambiar PET, papel, aluminio, vidrio, cartón, aparatos electrónicos y otros materiales por alimentos no perecederos y artículos de higiene. Con estas acciones se busca impulsar el reciclaje y la economía circular. La Secretaría de Desarrollo Urbano e Infraestructura invita a estudiantes universitarios de 18 a 35 años a participar en el Festival de Cortometrajes Miradas de las Ciudades Mexiquenses, con trabajos de hasta 5 minutos sobre ciudades vivas y sintientes. La convocatoria cierra el 18 de septiembre a las 20 horas y habrá premios de 40, 30 y 25 mil pesos a los 3 primeros lugares. La Secretaría del Campo atiende a productores del sur del Estado de México que reportan afectaciones en maíz de temporal por la sequía, para que puedan acceder al programa de atención a siniestros agroclimáticos y, en coordinación con autoridades municipales, trabajen en la identificación y documentación de las parcelas, con una estimación preliminar de alrededor de 700 hectáreas afectadas en 8 municipios.
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2: Muy buenas noches. Esta es la parodia de la noticia. Aquí tenemos para todos. Y sí, si agarramos parejo, soy Lupita Escobar. ¿Qué le cuento y exagero, oiga? María viene con ganas de mojar y no precisamente de bailar. La tormenta tropical María anda rondando y ya puso a medio México a sacar paraguas impermeables y hasta la lancha. Porque ya sabe que aquí llueve tantito y las calles dicen bienvenidos al nuevo balneario municipal. El automovilista ya no pregunta si va a llover, pregunta y por dónde está la ruta que todavía tiene pavimento. Si María llega con toda intención, saquen el paraguas y también el flotador de salvación.
3: ¡Ay, qué miedo! ¡Yo me voy!
2: Cualquier parecido con la realidad es mera coincidencia, solo eso.
3: ¡No creo!
2: Pues la conferencia de la presidenta Claudia Sheinbaum estrenó acomodo para acercar a las reporteras al centro del salón. Ya no más falta que también acerquen el cafecito, los tamales y las tortas. Porque entre cambios de escenario, micrófonos y preguntas, la mañanera ya parece programa de revista. Cambian las sillas, cambian la posición, pero la pregunta incómoda sigue en el tintero y sigue en circulación.
4: En México sin hambre, Claudia, mira este hijo de...
2: Seguimos atendiendo todas las denuncias ciudadanas a través de un mensaje de WhatsApp o bien una llamadita aquí en cabina. En la producción, mi querido Alex Arriaga, porque aquí peca el que mata a la vaca y también el que le agarra la pata. Y ya se la saben, el que las escucha también, porque vamos en combo de tres.

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8: Bienvenidas y bienvenidos a Revista del Consumidor Radio. Yo soy Leos.
9: Yo soy Chav. Y hoy estamos aquí con todos ustedes para cocinar el platillo sabio de Profeco.
8: Les traemos una receta que combina sabores dulces, ácidos y saladitos. Atún a la vizcaína.
9: Tome nota. Para preparar nuestro platillo necesitaremos 5 latas de atún, ya sea en agua o aceite, pero bien drenadas. Medio kilogramo de jitomate, una cebolla, 2 dientes de ajo finamente picados, 3 papas medianas cocidas y cortadas en cubitos y media taza de puré de tomate.
8: También vamos a utilizar aceitunas verdes, alcaparras y chiles güeros en escabeche al gusto. Además, 3 cucharadas de aceite de oliva, 2 hojitas de laurel, sal, pimienta y un poquito de sazonador de hierbas a la italiana. Y si le quieren dar ese toquecito crujiente, 1/4 de taza de almendras fileteadas. ¿Vamos a la preparación?
9: Para iniciar, en una cacerola u olla grande calentamos nuestro aceite de oliva y sofreímos la cebolla junto con el ajo hasta que estén transparentes y bien doraditos. Después agregamos los jitomates cortados en cubos pequeños y salpimentados.
8: Añadimos el puré de tomate, agregamos un poquito de sal, el sazonador de hierbas al gusto y las hojas de laurel. Dejamos cocinar a fuego medio por unos 10 minutos hasta que el jitomate reduzca un poco.
9: Pasado este tiempo, agregamos las aceitunas sin hueso y las alcaparras. Y aquí va un paso que es opcional, pero que le da un toque muy rico, la verdad. Unas almendras fileteadas. Mezclamos todo muy bien y lo dejamos al fuego unos 5 minutitos más para que todos los sabores se integren a la perfección.
8: Ahora vamos a agregar la papa precocida para que termine de cocinarse con el calor del guiso. Después incorporamos el atún y lo mezclamos con muchísimo cuidado. El secreto aquí es hacerlo suavemente para que no se nos bata la papa ni se nos deshaga el atún.
9: Y para el toque final, sazonamos con sal y pimienta al gusto, pero mucho ojo aquí. Les vamos a pasar un tip muy importante. Recuerden que las aceitunas y las alcaparras ya son bastante saladas, así que prueben su guiso primero para que no se les vaya a pasar la mano con la sal.
8: Para cerrar, vamos a agregar chiles güeros enteros al gusto. Y un secretito es que le podemos poner un chorrito del mismo vinagre con el que vienen los chiles, que le va a dar un poco de acidez muy característica y muy deliciosa. Tapamos después la olla y dejamos a fuego medio por 10 minutos para que ahora sí todos los sabores se integren por completo. Y listo, ya quedó.
9: Ya podemos disfrutar de este espectacular atún a la vizcaína. Para presentarlo, decoren con unas hojitas de perejil fresco, un poquito más de almendras fileteadas y, por supuesto, acompáñenlo con unas buenas tostadas, puede ser también un bolillito.
8: Lo que quieran, galletitas. Queda buenísimo. Anímense a prepararlo y cuéntenos en nuestras redes sociales cómo les fue. No se les olvide que también pueden ver esta receta en el canal de YouTube Profeco TV. Yo soy Leos.
9: Yo soy Chay y fue un gusto cocinar con ustedes aquí en Revista del Consumidor Radio.
8: ¡Hasta la próxima!
9: ¡Bye, bye!
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6: 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Hay números de teléfono que se te quedan grabados para toda la vida. Y otros que además de recordarlos, te sacan de un apuro. ¿Te suena esto?

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1: Ese es el spot musical que en los años 80 identificaba al teléfono del consumidor para dar a conocer los servicios de la Profeco a la población consumidora.
2: El teléfono del consumidor comenzó sus operaciones el 5 de febrero de 1980 como apoyo al programa ¿Quién es quién en los precios?
1: En ese entonces, un equipo de 16 telefonistas se encargaba de informar los precios de 40 productos básicos de la canasta básica en 31 mercados y cadenas de autoservicio de la Ciudad de México y el área metropolitana.
2: Pero además en periodos de alto consumo como la Cuaresma, el Día de Muertos, regreso a clases o fin de año. El servicio ofrecía información sobre los precios de artículos de temporada.
1: Desde sus primeros años, el Telcón logró que incrementara la confianza de la población. Inicialmente, en 1983, se atendían 273.561 llamadas. En cambio, en el 2025, se recibieron aproximadamente 1.262.672 llamadas. ¿Te imaginas?
2: Con el paso del tiempo, este espacio dejó de ser un simple módulo de consultas para transformarse en un escudo legal. Al comunicarte al teléfono del consumidor, no solo recibes asesoría jurídica y orientación general,
1: sino que también es posible presentar quejas y denuncias contra proveedores y prestadores de servicio que incumplan la Ley Federal de Protección al Consumidor.
2: Se atienden quejas como fallas o rechazos en la entrega de un bien o servicio, descripciones poco claras, incumplimiento de plazos establecidos, modificación o rescisión de contrato sin aviso o autorización y la negativa al realizar algún cambio o devolución.
1: También se busca solucionar las inconformidades de manera ágil con establecimientos registrados en el mecanismo Concilia Express. Este servicio te brinda orientación sobre la instancia gubernamental a la que debes acudir cuando la Profeco no tiene competencia legal en el asunto.
2: Además, ayuda a que puedas ubicar cualquiera de las 38 oficinas de defensa del consumidor del país y gestionar la inscripción al registro público para evitar publicidad para usuarios de telecomunicaciones.
1: No olvides que Telcón está de tu lado y que su equipo está capacitado para brindarte información en tiempo real sobre las diversas herramientas de la Profeco.
2: ¿Quieres saber si tu proveedor de bienes o servicios tiene quejas? Revisa el Buró Comercial para conocer el número de quejas y los motivos de reclamación.
1: ¿Buscas ahorrar al comprar tu despensa? Consulta a él ¿Quién es quién en los precios? Para saber en dónde se venden productos a menor costo.
2: ¿Dudas sobre lo que compras? Consulta los resultados sobre los estudios de calidad realizados por el Laboratorio Nacional de Protección al Consumidor.
1: ¿Quieres cuidar tu bolsillo desde casa? En nuestro canal de YouTube, Profeco TV, puedes encontrar diferentes tecnologías domésticas que son alternativas sencillas y económicas para elaborar productos de limpieza, aseo personal, alimentos, entre otros.
2: Ya lo sabes. Con el teléfono del consumidor y las herramientas de Profeco, el poder de una compra consciente y responsable está en tus manos.
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0: 1117.

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0: 11:23.

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0: 11:38.

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0: 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Estate, Señor, conmigo, siempre, sin jamás partirte. Y cuando decidas irte, llévame, Señor, contigo. Porque el pensar que te irás me causa un terrible miedo. De si yo sin ti me quedo, de si tú sin mí te vas. Llévame en tu compañía donde tú vayas, Jesús. Porque bien sé que eres tú la vida del alma mía. Si tú vida no me das, yo sé que vivir no puedo. Ni si yo sin ti me quedo, ni si tú sin mí te vas. Por eso más que la muerte temo, Señor, tu partida. Y quiero perder la vida mil veces más antes que perderte. Pues la inmortal que tú das, sé que alcanzarla no puedo. Cuando yo

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2: En Cristal, las 12:06.

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0: Ya estamos de regreso a través de la plataforma musical de México, Radio Cristal, acompañándote en esta noche. Y por supuesto, yo te acompaño. Yo soy Uriel Soto y seguimos platicando sobre las aves reales que están detrás de tus personajes favoritos de las caricaturas. ¿Te acuerdas de Zazú? Sí, yo me acuerdo perfectamente de la película de Aladdin, muy buena película, de la animada de Disney. Pues esta ave es un calao de pico rojo, de esta manera se llama. Es muy similar a la caricatura que es Zazú. Así que si tienes oportunidad de visualizarlo en redes sociales o en alguna plataforma, estoy seguro que vas a encontrar muchas similitudes. ¿Se acuerdan ahora ustedes de las urracas parlanchinas? Sí, yo sí me acuerdo. Eran unos personajes bastante cómicos, bastante ocurrentes. Pues bueno, estos pajaritos justamente son la urraca de pico amarillo, que sí, es justamente idéntica a las urracas parlanchinas de aquella gran caricatura que siempre nos acompañaba y que siempre nos sacaba varias risas. Ahora vamos con esta ave. ¿Se acuerdan de Iago, este gran personaje, este gordete, regordete, rojito, muy paranoico también? Este es un loro rojo, es idéntico a la caricatura, entonces creo que ha sido de las similitudes animales más buenas que se han hecho en adaptación a la animación. Vámonos a una pausa comercial, enseguida regresamos para platicar de esto y mucho más aquí en Radio Cristal. No le cambies.
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0: ¡Holis, crayolis! ¿Cómo estamos? ¡Excelente viernes! ¡Claro que sí! En la producción y los controles está el suave. Detrás de este micrófono yo soy Diana Santana. Y bienvenida a la cadena Radio Cristal. Pásale Pachuca, Toluca, Tenancingo y Valle de México. Aquí te estamos acompañando en esta madrugada. Fíjate que hoy vamos a platicar un poquito acerca del mes amarillo, acerca del mes de septiembre, que nos invita a hacer conciencia sobre la prevención del suicidio. Así que si quieres saber de qué se trata, te invito para que te quedes con nosotros, no le cambies.
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0: Ya estamos de nueva cuenta, arriba mundo, bendiciones mundo, a través de toda la cadena Cristal, saludando el día de hoy a toda la gente de Tenancingo, de Toluca, Pachuca, Ecatepec, los que andan por allá en la Unión Americana, saludando. Monty Villalobos, Rafita Madrid, como siempre en producción, agradecidos, un abrazo, bendiciones, echándole ganas. Hoy vamos a platicar un poquito de por qué de repente, de la nada, nos duele la cabeza. Hay muchas situaciones, hay muchos métodos que debemos de seguir para tratar de aliviar esta situación de dolor de cabeza, ¿ok? Un dolor de cabeza repentino suele pasar por muchas cosas. Hoy lo platicamos, así es que quédate con nosotros. Salvador Ángeles Robles, soy Chava.
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0: minuto y las 4. Buenos días.
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6: Hola, hola, ¿cómo estás? Qué gusto saludarte, mi guapurita. Es viernes y que se note que es viernes. Ay, gracias a Dios que ya acabamos la semanita y nosotros encantados y felices de poder acompañarte. Felicidades a todos que los que hoy cumplen años, que celebran algo bonito y especial en esta bonita mañana. A tus órdenes, líneas telefónicas, redes sociales y WhatsApp, el WhatsApp que ya conoces. Alex Arriaga en la producción, soy Jazz Quebec y te damos la bienvenida a Buenos Días, Cristal.

Y bueno, ya que andamos felicitando a los cumpleañeros del fin de semana, don Edwin Luna el domingo va a estar de cumpleaños y luego el domingo no nos va a dar tiempo de felicitarlo, así que de una vez nos aventamos con todo. Edwin Luna de la Tracalosa de Monterrey, que pues es un chavo que tiene una voz muy bonita, que nos ha regalado muchos éxitos, ay, de esos llegadores, y que bueno, en los últimos años tiene, él ha dicho que tiene una condición de salud que lo ha hecho pues como que bajar mucho de peso, además hace mucho ejercicio y parece todo un Ken ahora, el Ken de la banda. Bueno, Edwin Luna está cumpliendo años o estará cumpliendo años el domingo, así que le felicitamos y escuchamos algo de Edwin Luna, mi Alex, la que usted guste, maestro. Adelante.

Las 5 de la mañana con 9 minutos. 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

Tenemos efeméride importante, un día como hoy, en el año de 1969, es la inauguración del metro de la Ciudad de México, o sea que hoy anda de aniversario, y seguramente vamos a tener muchas actividades ahí en la ciudad respecto a esta efeméride. Ya les estaremos platicando, a ver qué van a hacer, cómo van a festejar este día. Continuamos con más.

0: Mensajito de voz que nos llega para saludar a mi querida Isa. Buenos días.
1: Hola, Papulita, muy buenos días. Soy Isa, aquí saludándote como todos los días desde muy tempranito y deseándote un lindo y bendecido día. Y compláceme con una canción del conjunto Primavera o de Reymix. Por favor, Guapurita, que tengas un excelente día. Cuídate mucho. Bye.
0: Algo del conjunto Primavera me late. ¿Va? Vamos a escuchar a la voz de

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Oigan, hoy Horacio Palencia, que es uno de los cantautores porque también canta, pero uno de los compositores más famosos del género regional mexicano, le han grabado canciones muchísimas bandas, y bueno, él también tiene algunas cancioncitas bonitas, así que hoy Horacio Palencia está de cumpleaños, seguramente muy felicitado, apapachado no solo por sus fans, sino por las miles de agrupaciones que le ha grabado canciones, seguramente así será. Continuamos con más.

0: Hola, guapito, buenos días. ¿Puedes mandar un saludo a mi mamá para Machiros, que hoy es su cumpleaños? Se pone la de Flaco, la de Mi Primer Amor, por favor. Saludos desde Singapur, parte de Oletor.
1: Muchas gracias, bonito mensajito, Mi Primer Amor. Creo que Mi Primer Amor es con Pesado, ¿no? Bueno, vamos a escucharla y de paso le dedicamos esta cancioncita a todas las mamitas del mundo, donde quiera que esté.

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1: Buenos días, hoy te deseamos una mañana extraordinaria, donde quiera que estés, en el 104.9, Tenancingo, las 5 de la mañana, 39 minutos.

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4: 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Oigan, y mañana, sabadito, vamos felicitando a todos nuestros hermanos porque mañana es el Día Mundial del Hermano. ¡Qué padre! Pues felicidades para todos ellos. Hay que mandarles un mensajito, hacerles saber cuánto los queremos, cuánto los amamos y cuánto peleamos con ellos, porque seguramente pues peleas con los hermanos, pero siempre el amor que se tienen o que nos tenemos entre nosotros debe de ser más grande que cualquier pelea. Dejen atrás los terrenos del abuelo y reconcíliense. ¡Ay, ajá! Bueno, felicidades para todos los hermanos. Mañana celebraremos esta efeméride y pues les enviamos un fuerte abrazo.

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3: 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En estos tiempos difíciles donde muchas personas enfrentan envidia, egoísmo, conflictos, resentimiento y situaciones que parecen difíciles de comprender, debemos recordar algo muy importante. No podemos permitir que el miedo gobierne nuestro corazón. 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No todos obstáculos significa que alguien te está haciendo un daño espiritual. A veces necesitamos tenernos, analizar nuestras decisiones y alejarnos de personas que nos hacen daño y buscar la orientación, la ayuda con este tu centro de sanación. No responde a las maldad con maldad. No permita que la envidia de otro te roben la paz. Tu mejor protección está aquí con este tu centro de sanación y tu propia conducta. En tu fe, en tu conciencia tranquila y en la capacidad de poner límites. Nosotros te daremos orientación, te ayudaremos a alejar y a romper cualquier fuerza negativa por quienes te desean el mal, pero también te enseñaremos a proteger tu hogar, a cuidar a tu familia, te llevaremos la tranquilidad a tu hogar, te ayudaremos que a través de la oración obtendrá discernimiento para reconocer lo que debes aceptar o lo que debes cambiar y aquello de lo que debes alejar. Que la luz de Dios ilumine tu camino, que la sabiduría acompañe tus decisiones y que ninguna situación difícil consiga apagar la esperanza que lleva dentro. Recuerda que la espiritualidad debe acercarte a la paz, no al miedo. Usted que me escucha, busque siempre la orientación a través de este tu servidor, quien te habla, el maestro Leonardo. Cuando sienta usted algún problema de salud, algún problema de brujería o problema emocional o de seguridad, procure buscar la ayuda de este tu servidor, quien te habla. Que Dios bendiga tu vida, tu familia y tu camino. 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

usted se proponga en la vida. Recuerda, querido amigo que nos escuchan, que la oscuridad no se combate convirtiéndonos nosotros mismos en personas oscuras. La maldad no se vence con más odio y el sentimiento no puede convertirse en el guía de nuestra vida. Si sientes que algo no está bien en tu vida, primero detente, observa y analiza. Pregúntate qué está ocurriendo realmente. Consúltese con nosotros a cualquiera de nuestras tres direcciones, que hay situaciones que requieren de orientación espiritual, y solo este tu servidor quien te habla posee el conocimiento para decirte pasado, presente y futuro. ¿De dónde proviene el mal y quién te lo está haciendo? A través de la palma de tu mano o la carta de tarot podemos decirte de dónde proviene el daño o quién te lo está haciendo, o si lo que tú tienes es bueno o es malo. Recuerda que siempre estamos rodeados de personas negativas y debemos poner un límite, alejarnos de esa persona, resolver conflicto o buscar ayuda profesional. 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Recuerda que la verdadera fortaleza espiritual comienza cuando tú mismo decides buscar la ayuda que realmente tú necesitas. 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Preste usted mucha atención porque vamos a pasar a grafología a través de su letra. Dice así una pequeña carta que nos han enviado. Saludo, maestro. El motivo por cual le escribo es el siguiente. Desde hace varios meses mi vida cambió por completo. Perdí el trabajo, no puedo dormir, tengo pesadilla constante y siento un cansancio que ningún médico ha podido explicar. En mi familia dicen que alguien pudo haberme hecho un trabajo espiritual o algún hechizo y que me lo hicieron por envidia. Por favor, quiero que me diga qué orientación puede usted darme. Bien, mi querida amiga que me escribe su carta, gracias por compartir su situación con nosotros. Lo primero que debo decirle es que debe usted mantener la calma y no sacar conclusiones apresuradas. Las dificultades pueden tener diversas causas en el aspecto espiritual. Fortalezca usted su fe, no sienta desesperación sin antes venir conmigo y yo decirle si lo que usted tiene es bueno o es malo. Cuando usted venga por aquí, yo le voy a hacer una revisión profunda a través del altar. Lo primero que debo hacerle es hacer un despojo espiritual y ponerle la medalla de San Benito. Recuerde que las dificultades pueden tener diversas causas en el aspecto espiritual. Lo primero que tiene que hacer es rodearse con personas que le transmitan paz y evite usted alimentar el miedo. Si los síntomas físicos e emocionales continúan, también es importante que venga con la mayor brevedad posible aquí conmigo, porque debe usted recordar que la verdadera fortaleza comienza cuando recuperamos la paz interior. Gracias por su carta y que Dios le bendiga, querida amiga que me escribe. 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

estate, Señor, conmigo, siempre sin jamás partirte. Y cuando decidas irte, llévame, Señor, contigo. Porque el pensar que te irás me causa un terrible miedo. De si yo sin ti me quedo, de si tú sin mí te vas. Llévame en tu compañía donde tú vayas, Jesús. Porque bien sé que eres tú la vida del alma mía. Si tú vida no me das, yo sé que vivir no puedo. 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Por eso más que a la muerte, temo, Señor, tu partida. Y quiero perder la vida mil veces más antes que perderte. Pues la inmortal que tú das, sé que alcanzarla no puedo. 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

Arriba mundo, bendiciones mundo, estamos ya en el viernes fin de semana. Ya llegamos, si se pudo, excelente mañana, saludando y deseando lo mejor, ánimo, 714-140-7707 y el 714-140-7708. Las 6 de la mañana con 15 minutos, 6 con 15, estamos ya en el viernes 4 de septiembre. En esta prácticamente primer semana de septiembre, en esta prácticamente primer semana de actividad escolar, avanzando este noveno mes del 2026, 714-140-7707 y el 714-140-7708. Ya estamos atendiendo en esta mañana las dos líneas telefónicas, saludando a todos los que andan por allá, más allá de la frontera. En Estados Unidos, en la Unión Americana, desde México, www.radiocristal.mx. La temperatura en esta mañana, la máxima para hoy, 25 grados, 14 grados temperatura en este momento y amanece 6:24. Ya es el fin de semana, ¿eh? Ya es el fin de semana y estamos prácticamente saludando a todos, a todas. Se están despertando, se están levantando, están queriendo levantarse. Vamos, ánimo, ánimo, ánimo. Primer viernes de septiembre, primer fin de semana de septiembre. Saludando el día de hoy a todos los que cumplen años, hoy a todos los que están festejando una primavera más, les deseamos lo mejor, muchas, muchas, muchas felicidades.

0: Que se la pasen muy bien con todos los seres queridos. Hoy que sea un fin de semana lleno de fiesta, lleno de salud, lleno de regalos, lleno de todo un poco. En este fin de semana, hoy, como todos los días, con el corazón lleno de gratitud, vamos a recibir este nuevo día, vamos a recibir este fin de semana de la mejor manera, agradeciendo a Dios, a la vida, por tantas y tantas cosas, agradeciendo por la salud, por la familia, por esas puertas que se están abriendo en este camino el día de hoy. Vamos a quedarnos en este fin de semana con la paz, con el amor, con las sonrisas. Hay que sonreír. El día de hoy, como todos los días, con la esperanza, hoy vamos a elegir la fe, la confianza y la certeza de que viene algo bueno para este fin de semana, para este nuevo día. La oportunidad es que viene una página más en este gran libro que es Nuestra Vida, ¿ok? A todos mis amigos del transporte público, ahí a toda la bandita, a todo su pasaje, buen camino, buena mañana. Saludos, Ángel Robles, soy Chava, un abrazo, bienvenidos, bienvenidas, Plataforma Musical de México 618.
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0: Cumbia para ti en esta mañana de fin de semana 6:19.

Las 6:34, 6:34, esto es de lo más nuevo de Luis Ángel Franco el Flaco, se llama Por el Resto de Tus Días. En este viernes, fin de semana, deseando lo mejor, estamos atendiendo ya el 714-140-7707 y el 714-140-7708. Saludos para la familia Ramírez Nápoles. Jessy, ya anda movida. Jessy desde tempranito en San Miguel Tecomatlán, haciendo pan en esta mañana. Bonito viernes, que les vaya muy bien. Para mi querido Beto, la rudeza, allá en San Miguel Ameyalco. Saludos, mi querido Beto. Que le vaya bonito, que le vaya muy bien. Vamos a mandarle mañanitas el día de hoy. Fernanda está cumpliendo 11 años. Dice, mándale saludos y mañanitas a mi nieta. 11 añitas el día de hoy. Ya se está listando para irse a la escuela, Fer. Estas mañanitas con todo cariño, con mucho amor, con mucha alegría, con mucha emoción. Muchas, muchas, muchas felicidades.

0: venimos.
1: 11 años el día de hoy, Fer, para Fernanda Rachel Velázquez Becerril. Está cumpliendo 11 años, 11 primaveras. Ya se está alistando para irse a la escuela. Que te vaya increíble. De parte de tu mamá Monse, de tu papá Raimundo, de tu hermanito Oliver, de tus abuelitas Vicky y Lolis, allá en San Nicolás Tenancingo, de parte de toda tu familia. Pásatela increíble.
0: Amanecer.

Pues muchas felicidades. Y en esta mañana también vamos a saludar. Dice, hola para mi sobrino Jesús Emanuel Bustos Blancas. Está cumpliendo 14 años el día de hoy. Mañanitas, mañanitas, con todo cariño. Muchas, muchas, muchas felicidades. Él se encuentra en la Ocotalera Tenancingo de parte de su tía Lupe, de parte de sus primos Giovanni, Alexa, acá desde Illinois, reportándose desde la Unión Americana. Lupi, saludos, pues para Chuy, para Jesús el día de hoy, que está cumpliendo ya casi, casi 15 primaveras, ¿eh? 14 años el día de hoy. Mi querido Jesús Emanuel, muchas felicidades, que te la pases muy bien, que tengas un gran fin de semana.

0: Las 6:36 para la familia Millán Pérez. Saludos a Matilde. Mati, hola, bonita mañana, bonito fin de semana. Saludos a Mario, echándole ganas allá en casita, ¿verdad? En Plaza Nueva. Muy bien, a toda la gente de Chalma, a toda la gente de Ocuilan, a toda la gente de Malinalco. A manejar con cuidado, con precaución. 6:37, fin de semana.
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0: Y esto lo vamos a mandar para la señora Luisa Aguilar. Ayer estuvo cumpliendo años. Señora Luisa, felicidades. A toda la gente del barrio de San Miguel. Dice, barrio de San Miguelito, Zumpahuacán, chava, de este lado. Para Hilda, para Angélica. Saludos, señora Luisa. Las 6:37, ¿y qué me vas a dar si vuelvo? Se llama La Simplemente Arrolladora.
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0: Listos en este viernes, fin de semana, a las 6:43. 6:43, temperatura agradable, 14 grados.
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0: 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Saludos para Gaby. En esta mañana la familia Estrada ya están trabajando, ya están desde tempranito con las actividades en el hogar, las actividades en casa que nunca se terminan, ¿verdad? Ánimo guerreras, ánimo guerreros, saludando el día de hoy a través de la plataforma musical de México. Dice Chava, saludos para la familia Fuentes acá en Coscacuaco, Villa Guerrero. Dice algo de la arrolladora, ahí está, complaciendo, señora Petra, de una vez, en este viernes fin de semana, saludando, ya lista, ¿verdad?, para la actividad, lista ya para el trabajo. Ámbar, dice Chava, mándale saludos a Rosalinda. Ella nos escucha en Zapayautla. Complácenos con una canción de Joan Sebastián, la de Gracias Señor. Tema que queda muy bien para esta mañana. Tema que queda muy bien para este comienzo de día. En este viernes, fin de semana. Dice Chava, por favor, mándale saludos a Mago Flores en Chiltepec, de parte de sus hijos, Fátima. De parte de Iván, que esperemos pronto se recupere, le mandamos ahí toda la buena vibra. Recupérate, Mago. Mago, recupérate. No sabemos qué pasó, pero te mandamos ahí toda la buena vibra, ¿ok? Pronto te vas a recuperar. Vas a ver que sí. Échale muchas ganas. Dice Chava, por favor, saludos el día de hoy, en esta mañana, para Giovanni Ruiz. Estuvo de cumpleaños el jueves, ¿ayer? Estuvo de cumpleaños, anda de fiesta todo el fin de semana de parte de todos los trabajadores de Planta Ruiz. Dile que Diosito lo bendiga, que le deseamos lo mejor del mundo. Muchas felicidades, mi querido Gio, de parte de Javier, de parte de toda la gente hasta San José del Progreso, Coatepec, Harinas. Diochendo, Rosendo, señora Gloria, para toda la familia Ruiz Castañeda. En San José del Progreso, Coatepec, Harinas, para Marlene, para Daniel, para el buen Canelo, para el pequeño Isaac, que ya se está alistando para irse a la escuela, que le vaya muy bien, de parte de Anita, de parte de los patroncitos. Buena mañana, a las 6:46, Cristal FM 104.9, soy Chava.
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0: Liberación, enamorado, enamorado de ti, se llama. Y bueno, pues esto lo vamos a mandar para todos los que están allá en Miecatlán, Morelos. ¿Cómo andamos? A toda la gente de aquel lado, a los de Palpan, a los de San Nicolás. Ya reportándose con nosotros a la señora Sofi Montero para la familia Nonales, para la familia Ochoa. Son las 6 de la mañana con 58 minutos, 6:58. Estoy atendiendo al 714-140-7707 y el 714-140-7708. Saludos a la familia Hernández para mí en el negocio. Dice Chava, ya estamos listos para comenzar actividades. Listos para la venta el día de hoy. Que les vaya muy bien. A vender mucho, a terminar pronto. Bendecidas ventas y qué padre. Estamos ya en el primer fin de semana de septiembre. Prácticamente la primera semana de actividad escolar. Qué rápido. Dice Chava, saludos para la familia Flores. Saludos a Lupis. Familia Blancas, familia Alcántara y especialmente para Jesús Emanuel Bustos Blancas, que está cumpliendo 14 años el día de hoy. Mándale su saludo, dile que lo queremos mucho de parte de toda su familia desde Illinois. Él está en la Ocotalera Tenancingo, de parte de su tía Lupita, de parte de sus primos Giovanni, de parte de Alexa. Ok, perfecto. Un abrazo en esta mañana, un abrazo, hay que dar un abrazo. Acuérdate que un abrazo puede curar el alma, aunque esté demasiado herida. Así es que el día de hoy vamos a dar un abrazo. Vamos a dar un abrazo en este fin de semana a las 6:59. Voy a la pausa, regreso. Soy Chava, no te vayas.
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3: Muy buenos días, esta es la parodia de la noticia. Aquí tenemos para todos y sí, sí agarramos parejo. Y más que es fin de semana. En Toluca ya no basta con esquivar baches, obras, tapabaches y accidentes, porque cuando cae la lluvia se activa el nivel experto. Los carros se quedan parados, las calles se vuelven albercas y el tráfico avanza más lento que promesa de campaña. Aquí la ruta ya no se calcula en kilómetros, sino a ver cuánto tardamos de salir de este embotellamiento. Bache, lluvia y congestión. En Toluca el tráfico y es un entretenimiento.
4: ¡Esto es una porquería! ¡Oh, por Dios, tengo miedo!
3: Cualquier parecido con la realidad ya sabe que es mera coincidencia.
4: ¡No creo!
3: Y ahora nos vamos hasta el norte del Estado de México, a El Oro, porque ya se cansaron de esperar. Ante el deterioro de las calles y la falta de mantenimiento, habitantes de este municipio, pues agarraron la pala, el material y las ganas y se pusieron a rehabilitar sus propias vialidades. Porque al parecer el nuevo programa municipal es hágalo usted mismo. Ya nada más falta que los vecinos cobren impuestos, recojan la basura e inauguren la obra con una foto y unas tijeras. Si el gobierno no tapa el bache con decisión, el vecino pone manos a la obra y también la cooperación.
5: ¿Vieron eso? Eso es ser bárbaro.
3: En la producción, mi querido Alex Arriaga, porque aquí peca el que mata a la vaca y también el que le agarra la pata, y ya se la saben. El que las escucha también, porque vamos en combo de tres. Soy Lupita Escobar y le deseo un excelente fin de semana.

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2: La 7:08 se llama El Sol No Regresa. Son los Cardenales de Nuevo León. El día de hoy, saludando a todos los que están allá en Santana Transingo, dice Chava, complácenos con algo de Brindis o algo de Temerarios. Claro, con gusto, lo buscamos.

0: 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Estamos en esta mañana saludando a Lalo, mi querido Lalito, Lalo el Papas, allá en Joquisingo, ya anda activo el día de hoy. Dice Chava, mándale saludos a la señora. Ah, ok, vamos a tratar de hacer contacto con la señora Carmela. El día de hoy está cumpliendo años. Estoy atendiendo ya el 714-140-7707 y el 714-140-7708. Dice Chava, mándale saludos en esta mañana a toda la gente de Coatepec Harinas para la pollería Valeriano de Santa Ana, Coatepec. Ya están trabajando, familia Reyes Segura, para Pablo, en la venta el día de hoy. Que les vaya muy bien. Que les vaya excelente. Dice Chava, mándale saludos a mi hijo Diego Jesús Gómez Bustos, a mi sobrina Leilani Celeste García en Acatzingo, Terancingo, de parte de Chávez. Saludos al buen Miguelón. Un abrazo, mi querido brother. Ya está listo para la jornada del día de hoy. A manejar con cuidado, a manejar con precaución, de Tenancingo, Ixtapan de la Sal, sobre la 57. Y en el sitio Acatzingo para Miguel Junior. Ahí a toda la bandita, que les vaya muy bien. Diferentes bases, diferentes sitios. A todo el pasaje en esta mañana. Feliz viernes, es fin de semana, 713, Cristal FM 104.9.
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8: La 7:15.
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1: Las 7:22, aquí está el toro del corrido desde la Barca, Jalisco, es Lupillo Rivera.

0: Y las 7 con 28, 7, 28 en esta mañana, juntos, deseando lo mejor.
1: Bueno.
0: Vamos a tratar de hacer contacto con, sí, hola, hola, buenos días, la señora Consuelo.
2: No, está su esposo.
0: Su esposo, ¿cómo se llama el esposo de la señora Consuelo? Le hablamos de la radio de Cristal 104.9. La queremos saludar y felicitar por su cumpleaños.
2: Ahorita le hablo.
0: Ah, muy bien, ¿y usted cómo se llama?
2: Yo me llamo Rufo Garcés Estrada.
0: Don Rufo, el dueño de las quincenas de la señora Consuelo.
2: No, la dueña es ella.
0: ¡Ah! La mera, mera patrona es ella.
2: Seguro que sí.
0: Muy bien. Don Rufo, comuníqueme por favor con la cumpleañera porque hoy la queremos saludar.
2: Voy por ella.
0: Me parece muy bien, muchas gracias.
2: Hello.
0: Estás allá en San Miguel Tecomatlán. De parte de toda su familia, de la Emiliano Zapata, de parte de su hija Areli. Ha de estar todavía acostadita, ¿verdad? La agarramos acostada, la agarramos durmiendo. Pero ¿qué tal dice? No, no, no, habla Don Rufo, habla el esposo de la señora Consuelo. Las 7:29, 7:29. Saludos a Miqueo Lalo allá en Joquisingo, Lalito, el buen Papas, a toda la gente de San Miguel Valderas en Tenango del Valle, alistándose ya para la actividad del día de hoy. Que en este fin de semana, que la vida, que Dios te bendigan en cada momento. Momentos bellos, momentos con experiencias inolvidables. Y hoy para todos los cumpleañeros estamos deseando lo mejor, que se la pasen bonito, que haya mucha fiesta y que nos digan a dónde, que nos inviten, ¿verdad?
3: Bueno.
0: Hola, hola, buenos días, señora Consuelo Tototzin. ¿Dónde anda?
3: Aquí en casa.
0: Estaba acostadita, la agarramos acostada, ¿verdad?
3: Sí.
0: La agarramos durmiendo, la despertamos.
3: Sí.
0: Hay un culpable, bueno, hay una culpable.
3: Ajá.
0: Se llama Areli. ¿Quién es Areli?
3: Es mi hija.
0: Ah, muy bien. Pues de parte de Areli, que está escuchándole allá en la colonia Emiliano Zapata, nos encargó. Ajá. Y nos dijo: Chava, márcale a mi mami, despiértala, ah, ponle mañanitas, Dios, porque hoy cumple años. Hoy su cumpleaños, hermosa.
3: 72 años.
0: 72 primaveras.
3: Sí.
0: Y lo que falta, primero Dios, ¿verdad?
3: Primeramente Dios, si Dios nos presta vida.
0: Perfecto, así será, ya lo verá que sí. Corazón, estas mañanitas con todo cariño, no me cuelgue. Muchas, ¿sí?, felicidades.

0: bonitas.
1: A las muchachas bonitas, como la señora Consuelo el día de hoy. Hermosa, muchas felicidades, que se la pase
2: gracias,
1: bien.
2: Gracias.
1: Que se la pase en este fin de semana rodeada con todo ese amor y con todo ese cariño de la familia, de los hijos, de los nietos. ¿Cuántos hijos?
2: Seis.
1: ¿Seis hijos?
2: Sí.
1: ¿Cuántos nietos?
2: Como 18.
1: 18 nietos. ¿Bisnietos? ¿Ya hay bisnietos?
2: Uno, nada más.
1: ¿Uno?
2: Sí.
1: Ya creciendo la familia, ¿eh?
2: Sí, ya creció.
1: Corazón, de parte de su hija Areli, de parte de su esposo, que muy amablemente nos comunicó con usted.
2: Ah, y
1: de,
2: sí.
1: De parte de toda su familia, de todos sus seres queridos, Dios la bendiga siempre.
2: Sí, gracias.
1: La dejamos, corazón, para que siga descansando otro ratito.
2: Sí, sí, gracias.
1: Le mando
2: gracias,
1: un abrazo. Gracias. Bonito día.
2: Gracias.
1: Hasta luego. A la señora Consuelo Tototzin allá en San Miguel Tecomatlán. La despertamos, ¿verdad? Le regalamos este detalle de parte de su hija Arely y de parte de toda su familia. Nosotros nos vamos a la pausa, es fin de semana. Salvador Ángeles Robles, soy Chava. Regreso 7:33.
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0: Las 7:42, nuestro secreto, esto es de Josy Cuen en esta mañana, www.radiocristal.mx. Dice Chava, mándale saludos en este fin de semana, ya es fin de semana, ya es viernes, primer fin de semana de septiembre. Avanzamos, agarrando carrera en este mes de septiembre, el mes más mexicano. ¿Cuál es la prisa, mi querido Angelito? ¿Cuál es la prisa? Dice, para la familia Herrera, los mamucos allá en Denver, Colorado. Bonito fin de semana, brother. Un abrazo igualmente desde México. Saludando, dice, para Betty Yasbel, algo de la adictiva. Bonito fin de semana, ok. Preparándose ya para la costura, preparándose ya para el trabajo el día de hoy. Familia Rodríguez Castañeda, para Kendall, para Iker, Nancy, ¿cómo estamos? Deseando lo mejor a toda la gente de Coatepec, Harina, saludando en este viernes, fin de semana, qué rico. Ya saben que estamos deseando lo mejor, dejándose acompañar del 104.9 ya en el inicio de las actividades. Muy bien, para la familia Rodríguez Serrano, me quedo Camo Camo, saludos a el señor Frox. Buena mañana, sobre las 57, dice, a manejar con mucho cuidado, a manejar con mucha precaución, ok. Pues nosotros estamos ya listos y activos en este nuevo día. A la señora Luisa Aguilar, ayer estuvo cumpliendo años. Muchas felicidades, señora Luisa. Hasta Zumpabacán, barrio de San Miguel. Dice algo de Gerardo Díaz, la de El Albañil. La buscamos. Con todo gusto. De este lado, antes de irnos a la pausa, dice Chava, por favor, mándale saludos a Ámbar, a la familia Avilés. Para la señora Tere, ayer estuvo cumpliendo años, dice, mándale saludos a mi mami, la señora Tere, de la familia Avilés, de parte de sus hijos, de Rosalía, dice, ya nos estamos activando en esta mañana en la papelería y en la farmacia, en el negocio, a echarle ganas en este fin de semana, son las 7:44.
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Las 7:56, 7:56. 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
4: Muy buenos días, esta es la parodia de la noticia que tenemos para todos. Y sí, si agarramos parejo, ya sabe que Alex más que yo. Septiembre, mes del testamento y de los herederos con calculadora. Ya arrancó este mes del testamento, así que más vale dejar todo por escrito. Porque una cosa es querer a la familia y otra muy distinta es ver quién se queda con la casa, el terreno y hasta el carro.
5: Esto no es de gente decente, no es de gente educada.
4: Porque cuando hay herencia, hasta el primo que nunca habló aparece con abrazo incluido. Haz tu testamento con mucha atención porque muerto el dueño, comienza la discusión.
6: ¡Desgraciado!
4: Cualquier parecido con la realidad ya sabe que es mera coincidencia, solo eso.
7: ¡No creo!
4: Oiga tantita, mother, una familia fue captada probando con la lengua los helados antes de comprarlos, provocando todo tipo de comentarios en las redes sociales.
8: ¡Fuchi! ¡Bácala!
4: Porque una cosa es probar el sabor y otra dejar el helado más manoseado que candidato en campaña. Primero lo prueban con emoción y luego preguntan, ¿y hay promoción? ¡Qué cochinotes!
9: ¡No!
4: Muchas gracias, mi querido Alex Arriaga, en la producción, porque aquí peca el que mata a la vaca y también el que le agarra la pata. Y ya se la saben, el que las escucha también, porque vamos en combo de tres. Soy Lupita Escobar y nosotros le deseamos un excelente fin de semana.

0: 18 en la Tecualoyán de Villa Guerrero.
1: Aquí está la tribu sagrada, la banda Cuisillos. Esto es de lo más nuevo que tienen. Lo mandamos con gusto. Excelente mañana, 8-7.

Es la adictiva en esta mañana. Mueve lo que así, todos los Tucanes de Tijuana, Edel Muñoz, Alfredo Olivas, la Tribu Sagrada, la Banda de Cuisillos, Los Rojos y la Adictiva. Ah, buen bloque. El 140-77-0708, mi querido Beto, saludos sobre las 5 a 5. Anda activo. Anda movido en este viernes, fin de semana. Dice Chava, ya estamos listos para el negocio. Miscelánea y los arbolitos. Para Silvia Mendoza, en Buenavista, Villaguerrero. Dice, mándale saludos a Nicole Mendoza, cumpleaños el día de hoy. De parte de su sobrina, de parte de su tía Silvia. Mañanitas, aquí están. Las mandamos con todo cariño. Muchas, muchas, muchas felicidades. Hasta Buenavista, Villaguerrero, Chava, para mi sobrina Nicole Mendoza, cumpleaños el día de hoy. Nicole, pásatela increíble. Feliz viernes, bonito fin de semana.

0: Pues muchas felicidades, Nicole, que tengas un gran día. Giovanni, Gio, dice, hola chava, mándale saludos a mis papás, ellos están allá en Chiltepec. Mi hijo en las vueltas, mis papás allá en Chiltepec, la señora Veneranda, don Ernesto, y para Ariel Giovanni, de parte de Giovanni Díaz, él anda por allá en Estados Unidos. Un abrazo, brother, cuídate mucho, ¿eh? Tania Méndez, dice, hola chava, saludos, bonito fin de semana, viernes, fin de semana. Que la amistad, que el cariño lleguen hasta donde tú estés. Que todo lo bueno, que todo lo bonito llegue ahí a donde tú estás y que no se vaya, ¿ok? Buena mañana, excelente fin de semana. Vicky, dice, hola chava, saludos para los del Plan de Guadalupe, para toda la familia. En esta mañana ya estamos comenzando a disfrutar de este día, nuevo día, eso es todo. Familia Reyes, familia Hernández, para Pablo, en la pollería, en el negocio el día de hoy, echándole ganas, me parece muy bien. Dice, chava, para la familia Brito, en el Plan de Guadalupe, de parte de Brito, saludos, Vicky. Que les vaya muy bien, ¿eh? Ya está comenzando actividad en este día. Muy bien. Bueno, pues vámonos a la pausa. Estamos atendiendo al 714-140-770708 para el kit de septiembre, que es mandil y gorra, 7299-209202. Ahí hay que dejar nombre y dirección. Los datos, 7299-209202, las 8:17.
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Aquí está el Jackie. Provecho para los que ya están desayunando. Excelente fin de semana. Es viernes, 8:23.

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1: De allí aquí nos vamos ahora con Lenin Ramírez y se llama Todo lo fue. A mi querido Jordan, un abrazo a toda la gente de Santiago, Ixtotitlán, Villa Guerrero, saludando y deseando lo mejor. Lalito, al buen Papitas, un abrazo, brother, buena mañana.

0: Las 8:30 en esta mañana. A manejar con cuidado, a manejar con precaución.
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0: Pasando los Morales, yendo hacia Toluca, ahí en San Martín, un autobús, un accidente, para que lo vaya contemplando, porque ya se está haciendo tráfico si van a Toluca. O viceversa, ya se está haciendo tráfico. A manejar con cuidado, a manejar con precaución. Estamos deseando lo mejor en esta mañana. Jessy en Acatzingo, saludos. Mi querido Lalo, al buen Papitas. Familia Velázquez, allá en Joquisingo, ya anda activo, ya anda trabajando el día de hoy. Mi querido Lalo, el Papas, échele ganas a ti y a toda la bandita. Ya andan trabajando, ya andan movidos en esta mañana. Muy bien, bueno, pues saludando y deseando lo mejor. Toñito, dice hola chava, saludos. Mañanitas para la maestra Janet Rebollar Salgado. Hoy está cumpliendo años, hoy está cumpliendo una primavera más. Vamos a ponerle mañanitas, vamos a desearle lo mejor. Maestra Janet, muchas, muchas, muchas, muchas felicidades.

las mañanitas del día de hoy para la maestra Janet Rebollar Salgado. Una primavera más. Muchas felicidades. ¿Ya se va al trabajo o le dieron el día? Que te la pases genial, pásatela bonito, de parte de la familia Méndez Salgado. Es un día muy especial, de parte de tu tío Toño, de parte de tu tía Betty, de parte de Dani, de parte de doña Irma, de don Carlos, de parte del pequeño Ian, de tu hermana, de parte de toda la familia, de tus alumnos, maestra Janet, pásala bonito, de toda la gente que te quiere, de toda la gente que te ama, de todos los seres queridos que estamos deseando que te la pases increíble. Un abrazo, bonito día, bonito fin de semana. Qué padre que cayó un viernes, ¿eh? Qué bonito, cayó un fin de semana.

0: Ok, pues para todos los cumpleaños el día de hoy, que se la pasen muy bien, a disfrutar de este día tan especial. Muchas, muchas, muchas felicidades para la familia Ruiz, amigo Javi, familia Hernández, para Mine. Nosotros con esto nos vamos prácticamente a la pausa. Más música, fin de semana, las 8:32.
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0: y repetición domingo 10 de la mañana.
1: Las 8:35.
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0: A manejar con mucho cuidado, con mucha precaución en esta mañana. Accidente ahí en San Martín, prácticamente entre el depósito del agua, ahí donde está el tanque elevado, y la curva de Los Morales en San Martín. Un autobús se volteó y bueno, pues ya se está haciendo el tráfico para que lo considere, para que maneje con cuidado.
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0: Las 8:39.

Esta es de Germán Montero, se llama La Cama Helada. Ay, la cama fría. Las 8:42, a manejar con cuidado, con precaución. Mi Beto, hacia Toluca en esta mañana. Ya le tocó tráfico, ¿verdad? El accidente, el autobús ahí en San Martín, antes de llegar de Tenancingo hacia Tenango, antes de llegar al tanque elevado. Ahí, antes de llegar a donde está el depósito de agua, entre la curva de Los Morales y antes de llegar al depósito de agua de San Martín, para que lo considere, porque ya se está haciendo el tráfico, ya se está haciendo tráfico. Dice, hola Chava, saludos, mañanitas, por favor, mañanitas que vamos a mandar hasta la Unión Americana. Para Ani, se encuentra en Pensilvania, mándale saludos, dile que la queremos mucho. Mañanitas, es su cumpleaños, ¿verdad? Ok, pues vamos a ponerle mañanitas y vamos a desearle lo mejor en este fin de semana. Ani, muchas felicidades. De parte de tu esposo, Eric Salinas, de parte de tu mamá, la señora Amanda Méndez Salgado, y de parte de tus dos princesas, hasta Pensilvania. Ani, felicidades.

0: Ok, bueno, pues ahí está, con todo gusto. Carla, Carlita, familia Rebollar, ¿cómo estamos? Dice Chava, por favor, para mi hermana. Hoy su cumpleaños, dile que la quiero, dile que la amo mucho. Y como hermana siempre vamos a estar juntas, juntas, juntas, de parte de su hermana Carla. Para la maestra Janet, ya empezó desde tempranito con el mariachi, con la fiesta, con el desayuno. Y lo malo de todo esto es que no nos ha invitado, ¿eh, Carlita? Dile que de parte de su papá Carlos, de su pequeño, de su guarura, de parte de su pequeño, del pequeño Ian, de su hermana Janet y por supuesto de su mamá Irma, que la quiere mucho. Hoy sin duda se la van a pasar muy bien y eso me da mucho gusto. Pásenla genial, bonito fin de semana. Ahí está, con todo gusto, hasta San Francisco, Tepexoxuca. A toda mi gente de aquel lado, Lalito, saludos. Don Ramón dice, hola Chava, bendecido fin de semana. Saludos para los que estamos acá de este lado, ya trabajando en la taquería La Cueva del Oso, allá en Almoloya de Alquiciras, ¿eh? Muy bien. Mi querido Mario Estrada, ¿cómo andamos? Logan Yuta dice, Chava, para los que estamos ya de este lado, comenzando actividades con la bendición de Dios desde tempranito, desde México, mandando ahí toda la buena vibra para los que están allá en la Unión Americana. Dice Chava, para mi hermana Rosalía Flores Blancas, está cumpliendo años el día de hoy. Muchas, muchas, muchas felicidades. Ella te escucha acá en Chicago. Dile que le deseamos lo mejor, que se la pase muy bien. Dios le conceda muchos años más. Le mandamos un abrazo a la distancia. Dice, pero un abrazo así fuerte, fuerte, fuerte. De parte de su mamá, de su papá, de sus hermanos, la queremos mucho. Pues para Rosalía hasta Chicago, deseando lo mejor, www.radiocristal.mx. El reto de hoy, reto de todos los días, no dejes que nada te desanime, no debe de existir poder humano que cambie tu estado de ánimo. Las 8:46, ya están echando cafecito, ya están desayunando, provecho.
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1: Las 8:55 se llama De la Tierra al Cielo. Esto es de Raúl Hernández Jr.

8-57-8-57. Con la magia ya del fin de semana, viernes 4 de septiembre. ¿Cuál es la magia del fin de semana? Eso está residiendo en la oportunidad de pausar el ritmo acelerado de la rutina. Vamos a relajarnos un poquito, tranquilos, tranquilos, tranquilos, tranquilas. Vamos a reconectarnos en este fin de semana con nosotros mismos. Vamos a transformar esos pequeños momentos cotidianos en recuerdos inolvidables, en recuerdos significativos. Vamos a soltar la prisa. Este es el fin de semana. Vamos a tratar de relajarnos un poquito. Dice que la magia del fin de semana es el verdadero encanto de esos días en donde nos permitimos respirar hondo y profundo. Llega el fin de semana y vamos a tratar de apagar ese ruido mental de toda la semana. Vamos a dejar de correr hacia el mañana. Vamos a vivir el presente. Recuerda esos espacios de bienestar, de reflexión. Vamos a priorizar, vamos a darle importancia a eso que nos apasiona. Eso sin duda es un acto esencial de autocuidado. Vamos a recargar energías. Fin de semana de recargar energía, fin de semana de relajarnos. No se trata solo de no hacer nada, sino de llenar el alma de esos instantes sencillos, pero inolvidables, de esos momentos tan simples que nos dejan un muy buen sabor de boca. Vamos a devolvernos la alegría. Hay que sonreír, que no haya poder para que te quiten esa sonrisa. Vamos a disfrutar el día de hoy, ¿ok? Laurita, saludos, señora Ramona en el negocio. Para la familia Mendoza, dice, mándale saludos a mi sobrina Nicole Mendoza, está cumpliendo años en Buenavista, Villaguerrero. Muchas felicidades de parte de toda su familia y especialmente de parte de su tía Silvia, que ya está trabajando, dice, ya estamos de este lado en la miscelánea Los Arbolitos, ¿ok? Dice, Chava, mándale saludos a mi esposo Guillermo Estrada, está cumpliendo años el día de hoy. Mi querido Memo, de parte de tu familia, de parte de tu esposa, en este día tan especial, muchas felicidades. Memo Estrada, de parte de Leti, de parte de la familia Vázquez Juárez, de parte de toda tu familia, mi querido Memo, pórtate bonito, cuídate mucho, déjate consentir, felicidades.

0: con eso prácticamente nosotros ya nos vamos. 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Ya nos vamos, excelente mañana. Se van a quedar con Jesús Lara, Chucho Lara. Tiene buena música, tiene buena programación. Regresamos al ratito a las 12, al mediodía, si es que Dios nos lo permite. Nos vamos y te recordamos que las mentes ocupadas... Hoy te recordamos que las almas limpias y que los corazones satisfechos, créeme que jamás, jamás se meten en la vida de alguien. Saludos a Ángeles Robles, soy Chava Chavacano, abrazo a todos, feliz mañana, provechito para los que ya están desayunando. Las 9:01, bye bye.
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8: Muy buenos días, lo logramos. Viernes 4 de septiembre del 2026. Soy Lupita Escobar. Estas son las noticias. La gobernadora del Estado de México, la maestra Delfina Gómez Álvarez, precisó que presentará su tercer informe de gobierno el próximo 30 de septiembre en el Teatro Morelos de Toluca, además de llevar a cabo entre 4 y 5 eventos regionales. Con motivo de las celebraciones patrias, el Ayuntamiento de San Mateo Atenco aplicó la ley seca los días 15 y 16 de septiembre, además de reforzar las medidas de seguridad con filtros de revisión en accesos al primer cuadro municipal y Santa María. También queda prohibida la venta y uso de pirotecnia sin autorización, con el fin de garantizar el orden y la seguridad de todas las familias. Temoya dará inicio a las fiestas patrias 2026 este 5 de septiembre con la tradicional cabalgata a la hacienda de San José Buenavista el Grande, que conmemora su 126 aniversario. La celebración comenzará a las 10 de la mañana en la Plaza Cívica Miguel Hidalgo. Toluca prepara programa piloto para convertir residuos orgánicos en compost. El ayuntamiento implementará una prueba en Colonia Morelos para separar residuos y aprovecharlos posteriormente en parques y jardines. Una persona resultó con diversos golpes después de un accidente registrado al interior de una tienda en Tenango del Valle. Hasta el momento se desconocen las causas de la agresión, pero se busca el responsable. Muchas gracias por su atención. Soy Lupita Escobar. Que tenga un excelente fin de semana.
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0: Qué bonita mañana, qué gusto, qué placer saludarles. Son las 9:04. Gracias a Salvador Ángel Robles, gracias a Chava, buen provechito. Aquí estoy contigo hasta que sean las 12 del mediodía. Es el viernes, gracias a Dios, es viernes. Viernes 4 de septiembre. Y bueno, pues con toda la alegría en el corazón te saludamos. Y bueno, pues estamos listos para llevarte muy buena música. Vamos a iniciar con Zúmbales, banda Los Recoditos. Bienvenidos, bienvenidas, soy Jesús Lara.

9:07, esto se llama Casimira, aquí está la banda Machos, y bueno, para todos ustedes amigos que nos están acompañando ya en el trabajo, van llegando a la chamba con una buena actitud, con los deseos de que todo salga muy bien, con la bendición de Dios, por supuesto, listos para empezar siempre, siempre con buena actitud. Aquí está la banda Machos 9:08.

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1: Las 9 con 10 minutos, 9:10, ahí estuvo la banda Machos. El tema se llama Casimira y Amor. Se escribe con llanto. Aquí está el Grupo Bronco y Guardianes del Amor. Esta colaboración de este legendario tema de los Guardianes. Son las 9:11.

0: Ok, son las 9:14, 9:14, 4 de septiembre, día de Moisés, Rufino, Rosalía y Cándida, los nombres que aparecen en el santoral en este 4 de septiembre. Un día como hoy, pero de 1841, siguiendo los pronunciamientos de Paredes Arrillaga en Guadalajara, de don Juan N. Álvarez en el sur y de Santana en Jalapa, Veracruz, en esta fecha el general Gabriel Valencia proclama en la Ciudad de México el plan de la Ciudadela en contra del presidente Anastasio Bustamante. Una efeméride interesante. Un día como hoy, pero de 1884, nace en Tinguindín, Michoacán, Francisco J. Mujica, distinguido revolucionario, que a partir de 1911 toma las armas contra la dictadura de Porfirio Díaz. Y un día como hoy, pero de 1914, el general Francisco Villa desconoce el gobierno de Venustiano Carranza. Ahí están las efemérides en este viernes. 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
3: Las 9:18, lindos, lindos ojos, se llama este tema, es a cargo de Grupo Guateque a través de tu estación Cristal 104.9, en este viernes bonito, agradable del mes de septiembre. Ya se siente en los colores y el fervor mexicano, súbanle.

Las 9:22, el tema se llama Corazón Mágico. Aquí está el Trono de México para todos ustedes, amigos que nos acompañan allá en Tonatico, la Tierra del Sol. Saluditos, familia Garibay, allá en el mero centro de Tonatico. Son las 9:22, buenos días, Cristal FM.

Las 9:28 para todos los celosos, las celosas. Aquí están los Bukis, la voz de Marco Antonio Solís. El tema se llama El Celoso. Ya está ahí la publicación en la página de Facebook, Jesús Lara Camacho Locutor, para que me dejes tu saludito, tu mensajito. Saluditos para Florecita Bonita. Saluditos para la señora bonita que está escuchándole esta mañana, Cristal 104.9. Bonito día para todos ustedes. Dice, hola, por favor, mándale saluditos a la familia Salinas, para Rosy y también para la niña Magali, que hoy están muy contentas. Muy bien. 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

0: Las 9:31, el celoso, escuchamos a los Bukis. 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Vamos a la pausa, volvemos.
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38, el tema se llama Morena, que está la simplemente arrolladora para todas las morenas que nos están acompañando. Vámonos con esta rola para un saludo, dice, para Maribel, que anda trabajando ya. Saludos, Maribel, de parte de todos sus compañeros de trabajo. Para la gente de Porfirio Díaz, Villaguerrero, para los amigos del Carmen, saludos, buenos días.

Las 9:41, buenos días, saludos cordiales para ti, Chuy, saludos, Mireya Ramírez, buenos días, José Eduardo Hernández, buenos días, saludos para José Eduardo, que nunca se pierde la estación de cristal desde Pensilvania, y otro para la familia Ortiz Ayala, escuchan en Miacatlán, Morelos, todos los días, saludos, José Eduardo, saludos a la gente de Miacatlán, Morelos, familia Ortiz Ayala, bendiciones.

0: Las 9:45, un saludito para Mati Mendoza, excelente, bendecido día, saludos, Mati Mendoza, saluditos en esta mañana. Buenos días, saludos para mi mamá, la señora Bárbara Angelina Vázquez Juárez, que la quiero muchísimo, que le agradezco todo su apoyo. Otro saludito para mis hermanas Elizabeth Salgado Vázquez, Beatriz Salgado Vázquez. Que tengan un excelente día para mi amiga Kenna Siles, deseándole que tengan un bonito fin de semana. Muy bien, pues saludos para todos ustedes. A las 10 tenemos memoria, son las 9:45.
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Órale, pues son las 9:51. El tema se llama Ayúdame. Aquí están los dos de Tamaulipas. Y bueno, pues saluditos para la señora Lolis, que está trabajando aquí en el centro de Tenancingo. Gente trabajadora, saludos. 9 y las 10.

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1: Las 9:54, quizás sí, quizás no. Aquí está la música de Imperio Musical. Saluditos para Lupita, allá en Coatepec, Carinas, allá en el centro de Coatepec. Saludos, lugar bonito.

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6: Muy buenos días. Viernes 4 de septiembre del 2026. Soy Lupita Escobar. Estas son las noticias. Ya comenzó el pago de la pensión bienestar. La dispersión corresponde al bimestre septiembre-octubre con depósitos escalonados hasta el próximo 25 de septiembre. El gobierno del Estado de México entregó 3,874 basificaciones y nombramientos a maestras y maestros como parte de las acciones para brindar certeza laboral al magisterio. San Mateo Tenco aplicará la ley seca durante el 15 y 16 de septiembre. También prohibirá la venta, distribución y acopio de pirotecnia sin autorización como parte del operativo para las Fiestas Patrias 2026. El ayuntamiento instalará filtros de seguridad en los accesos al primer cuadro de la cabecera municipal y Santa María, donde se impedirá el ingreso de alcohol, armas, objetos peligrosos y sustancias psicoactivas y productos de pólvora. Temoya dará el banderazo de inicio de las Fiestas Patrias 2026 este 5 de septiembre con la tradicional cabalgata a la hacienda de San José Buenavista el Grande, que este año conmemora su 126 aniversario. La Universidad Autónoma del Estado de México desarrolla tecnología para detectar hundimientos en la capital mexiquense. La universidad puso en marcha una plataforma satelital para monitorear hundimientos y recibir reportes ciudadanos. Muchas gracias por su atención. Soy Lupita Escobar. Que tenga un excelente fin de semana.
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1: Las 10 de la mañana, 10 de la mañana en punto, y aquí estamos en Tus Memorias. Bienvenidos, bienvenidas a Tus Memorias. Viajaremos a través del tiempo con los grandes temas que han dejado una huella imborrable en nuestros corazones y ya forman parte de nuestra historia. 9. Saluditos con mucho gusto para Mari, que anda trabajando ya. Saluditos para todos ustedes. Ya están las líneas telefónicas disponibles, el 140-7707, el 140-7708. No olviden anteponer el 01714. Y por supuesto, ya está ahí la publicación en la página de Facebook, Jesús Lara Camacho Locutor, para que me dejen también todos sus saluditos. Muy buenos días, Chuy. ¿Podrías poner algo de los Bukis o algo de Caminantes? Lindo día, un abrazo, feliz día, bendiciones allá en cabina. Te queremos, mi Chuy. Saluditos para la familia Flores Melás de Mazatepec, Morelos. Muchos saluditos. Hola, un saludo muy especial a la colombiana. Bueno, un saludo a la colombiana Dulce, de Dulce Día, a la colombiana de Dulce Día. Bueno, pues un saludito, sandwichero de Tenería, Chelita. Bueno, pues salud, Chelita, la sexy, de parte de sus amigos de Cristal. Pues saludos a los amigos de Dulce Día, la colombiana, saluditos, también saluditos al sandwichero y a Chelita. Muchas gracias por estarlos escuchando aquí en Dulce Día, de parte de sus amigos de Cristal, con todo gusto. Buenos días, usted, a ver, ahorita leo su mensajito al profesor Tirso Rodríguez, con mucho gusto. Modesta Millán, saluditos. Hola, Ansaldo, buenos días, Chuy, bendecido día. Saludos para la familia Ansaldo Solano, están haciendo pan, especialmente a mi hermano Alfredo Ansaldo Suárez. Chava Reyes, buenos días, que tengas un excelente fin de semana. Saluditos para mi esposa Araceli Bello González, para mis hijos Alexis Bryan. Escuchen en la capilla de Jesús con la canción Insoportablemente Bella de Emanuel. Ok, Erika Arias, saludos para Baltasar Guadarrama, un saludo allá en San Miguel de parte de sus nietos, ya lo quieren mucho, una canción de Los Nobles. Muy bien, saluditos allá en cabina, por favor compláceme con la canción de Los Bukis o de Los Bríos, para escuchar en los campos de San Martín, Malinalco. Gracias, Chuy, bendiciones. Saludos, Claudia Sánchez. Azucena Silva, buenos días, Jesús. Saluditos para la señora Rosa Vázquez, escucha en Atotonilco, es su cumpleaños. Ah, mire, señora Rosa Vázquez, muchas felicidades, que se la pase muy bien y que Dios la bendiga mucho, mucho en este su onomástico. Vamos a iniciar con Tus Memorias, con el viaje a través de la música, los recuerdos que afloran, que salen desde lo más profundo del corazón con estas melodías. Justo se llama Melodía para Dos, Joan Sebastián.
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0: Las 10 con 10, insoportablemente bella. Escuchamos ese buen tema con Emanuel, un tema que pidieron todos ustedes en esta mañana. Y bueno, pues vámonos a más saluditos. Saluditos para, dice, para la gente que estamos escuchando. Manda saludos, felicitaciones al maestro José Antonio Camacho. Hoy cumpleaños aquí en Coatepec, Harinas. Don José Antonio Camacho, saluditos. Qué bueno que está escuchando y qué bueno que hoy está usted, pues de manteles largos. Muchas felicidades, que se la esté pasando muy, pero muy contento en este su día. Vamos a escuchar a Lupita D'Alessio, La Leona Dormida. Ese fue tu error. Aquí está Lupita D'Alessio en tus memorias.
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Las 10 con 17, continuamos con más aquí en Tus Memorias. Saludos al amigo Vicente, que anda muy, muy activo, sonriente, el muchacho, como debe de ser. Saluditos para la familia. ¿Familia qué? ¿Familia 3? Así dice textual. Saluditos, dice, aquí estamos escuchando. Gracias, gracias. Puedes poner la canción de Gracias Señor de Joan Sebastián para los trabajadores de Plantas Ruiz. Ya no quieren trabajar, en especial para Lalo, que se la pasa descansando, órale. Puedes mandar un solito para mi hermana Quexali García Noriega, que está cumpliendo años aquí en San Martín Malinalco, de parte de Jesús. Buenos días, un saludito para mi hermana, otra vez, Quexali García Noriega, que está cumpliendo años en San Martín Malinalco, de su hermano, de sus papás, que le desean un feliz cumpleaños. Está cumpliendo 20 años. ¡Ah, qué padre! De parte de Nieves, el Negrito, también le manda saluditos. Pues ahí está, textual, así me lo escribieron, así lo lanzo al aire con muchísimo gusto. Y bueno, pues, con mucho gusto estamos checando todos los mensajitos que van ingresando. Buenos días, me pueden mandar un solito para mi mamá Bartola Muñoz en San Simonito, de parte de Guadalupe López, saludos. Muy buenos días, me puedes mandar un saludo para mi esposa Magdalena, que la quiero mucho. Te escuchamos aquí en San Gaspar. Puedes poner una canción de Rigo Tobar, mi amiga, mi esposa y mi amante. La pones, por favor. Excelente día allá en cabina. Saludos. Saludos a toda la familia, a la señora Felipa Pérez Pedrosa. Saludos al señor Jesús, saludos para usted y toda su familia. Gracias, Dios lo bendiga. Un saludito. Buenos días, amigo Chuy. Manda solitos para Ami Cristina, que hoy cumpleaños en la colonia Guadalupe Victoria. A diario te escucha. Ami Cristina, muchas felicidades. Saluditos con mucho gusto. Buenos días, señora analista del deporte. Usted hace dualidades en cabina. Se habla de fútbol, elogia a los romperredes como Chava Reyes, leyenda de las Chivas. Si pone canciones, elige las que rompen el corazón. Hoy, ¿con cuál canción nos va a discutir? Se va a discutir, dice. Pues todas están para romper corazones, ¿eh? Son de aquellos tiempos que seguramente a usted le traen recuerdos, profesor Tirso Rodríguez. Por algo lo dice. Su baúl de los recuerdos esta mañana es su corazón ahí de recuerdos, ¿verdad? Es un pillín, profesor. Saluditos para usted y toda la gente de allá, de aquí del centro de Tenancingo, para Laurita también. Querida, aquí está el señor Juan Gabriel, son las 10:19.

10:25, soy un truán, soy un señor. Aquí está Julio Iglesias. Para toda la gente que nos está acompañando en este momento, allá en Yucatán, Morelos. Saludos a la señora Ale y a Lupita en Cocina Económica. Ale, saludos.

0: Las 10:28, ahí estuvo este tema de Julio Iglesias, desde la madre patria, desde España. Abel Figueroa, escuchándote como todos los días, algo bonito para la Baja de San Mateo Coapesco. Saludos allá a los amigos de San Mateo Coapesco, la Baja, siempre nos están acompañando. Amigo Abel Figueroa, un abrazo, carnal, saludos. Don Asiano Juárez, ¿me puedes poner una canción de Organización Génesis para escucharla aquí en San Gaspar? Saluditos allá a la gente de San Gaspar, Villaguerrero. Buenos días, saludos cordiales hasta cabina, excelente, bendecido día, saludos. Buenos días, felicitaciones por favor para el niño Misael Rodríguez Guadarrama, que está cumpliendo años. Escuchen San Felipe con la canción que canten los niños. Muy bien, pues saludos. Leo Nepomuceno, buenos días amigos, saludos para todos allá en cabina, una canción de Caminantes, por favor. Como no, amigos, saludos hasta Coatetelco, Morelos, la gente bonita de Coatetelco, Morelos, sintonizando en esta mañana, 10:29.
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0: Muy bien, continuamos sola con mi soledad. Aquí está Marisela y bueno, para toda la gente que nos pidió algo de Marisela, complaciendo tus memorias.
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10:35, todo me gusta de ti. Aquí están los caminantes. Buenos días, un saludito para mi hermana Rosalía Flores Blancas. Hoy está cumpliendo años, escucha en Chicago. Mándale saludos, dile que le deseamos lo mejor, que se la pase muy feliz. De sus papás, hermanos, una canción de José Luis Perales. Saluditos.

0: Ahí estuvo este tema, No Tengo Edad, con esta gran cantante, recordando este gran tema para todos ustedes, amigos que nos están acompañando. Y ahora, ¿qué les parece? Escuchamos a la inglesita. Otra gran mujer, otra gran voz, inolvidable. Soy Rebelde, aquí está la voz de Janet. Saludos para Diana, saluditos a Dianita, saluditos a Nelly, saluditos a Don Carlos. Amigo Carlos, saludos.
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0: Las 10:44. Ahí estuvo Janet. Y bueno, pues vamos a ir a una pausa y vamos a regresar. Ya están llegando más mensajitos. 10:44.
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Cerrando tus memorias con este tema de José José, como tú nos pidieron, no me vas a echar de menos, sino como tú. Complaciendo, claro que sí, con todo gusto. Aquí está como tú, el príncipe José José. Un minuto y las 11. Gracias, buenos días.

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4: Muy buenos días, lo logramos. Viernes 4 de septiembre del 2026. Soy Lupita Escobar. Estas son las noticias. Familiares y amigos dieron el último adiós a las víctimas del multihomicidio ocurrido en Atizapán de Zaragoza. Los restos del músico Jonathan Meléndez y su familia fueron velados en Tlalnepantla, mientras que Aleida Romero, de 21 años, fue despedida en Chalco. Durante los velorios, sus seres queridos exigieron justicia y pidieron respeto ante el dolor provocado por esta inmensa tragedia. El Poder Judicial mexiquense enfrenta una carga histórica de trabajo, más de 280,000 asuntos iniciados en un año, más de 1,100 cada día. Al rendir su informe, el magistrado presidente Héctor Macedo destacó el impulso de una justicia más cercana, con programas como Justicia Casa por Casa, Contigo y el Juzgado Libre. Sin embargo, reconoció que el gran reto sigue siendo reducir el rezago, fortaleciendo al personal y mejorar la infraestructura. En Texcoco, el secretario de Educación Miguel Ángel Hernández Espejel y el alcalde Nazario Gutiérrez Martínez dieron inicio a la construcción de un nuevo bachillerato nacional Margarita Maza de los 52 planteles que habrá en todo el Estado de México a fin de atender el rezago educativo, permitiendo a las y los jóvenes concluir su secundaria y continuar sus estudios de media superior. Tome nota, el Ayuntamiento de Toluca informó que el Diablo Dragón llevará a cabo trabajos de rehabilitación en avenidas como Vicente Guerrero, Morelos, Isidro Favela, a la altura de la terminal y la calle Miguel Hidalgo. En Villa Santín, además, continúan las labores en Paseo Matlacincas y Heroico Colegio Militar, cerca del Parque Líbano. El Hospital General de México confirmó un brote de gastroenteritis entre médicos residentes y de alta especialidad. 135 médicos resultaron afectados, de los cuales 41 están hospitalizados. Muchas gracias por su atención. Soy Lupita Escobar. Que tenga un excelente fin de semana.
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11 de la mañana con 11 minutos, no dejo de amarte. Aquí están los románticos temerarios para todos ustedes. Y bueno, pues vámonos con los saluditos, solitos para Rocío que anda trabajando, para la gente que nos acompaña en la Ocotalera. Saludos.

Las 11 con 14 minutos, aunque me duela. Aquí está la banda Cuisillos, desde Cuisillos, Jalisco. Bueno, pues para Brandon, que está trabajando, saluditos, claro que sí. Para toda la gente que nos acompaña allá en Mazcleca de Galeana. Cristal.

0: Las 11:17, ahí estuvo la banda Cuisillos, Verruga Estrada, Chuy, saluditos. Híjole, nos pide algo de Terrícolas. Bueno, amigo, apenas voy viendo tu mensaje, saluditos. Ya preparamos para festejar el día de... ¿qué? El día patrio con el amigo Bedoya. Ah, bueno, perfecto, saludos. Ay, amigo, saluditos. Maro Arismendi, Chuy, bendecido día, excelente día. Puedes poner una canción de Roberto Carlos, también nos pidió esto en memorias. Bendecido viernes, saludos a mis papás Carlos y Julia en la colonia San Ramón y a mi abuelita en la Totonilco. Muchos saludos. Hola, Chuy, bonito día. Bendecido día, por favor, saludos a Berito, Chelita, la canción que gustes de San José Vista Hermosa. Órale, con todo gusto, muchos saluditos. Voy a poner una canción bonita de los Terrícolas, saluditos en la chamba, dice Antonio Bedoya. Apenas, ¿por qué van llegando apenas los mensajitos? ¿Algo sucedió o qué? Hola, saluditos para la familia García Mendoza que se encuentran escuchando el Acaxingo. La señora Eva, la niña Sofía que siempre te escuchan sin falta, me da mucho gusto. Ana María Guadarrama, saluditos para mi sobrina Carol. Victoria, cumpleaños, se encuentra en la Emiliano Zapata. Muchos saludos, lindo día para ti, gracias. Ana María Guadarrama, felicitaciones por favor para la señora María Enríquez García que está cumpliendo años. Escuchen San Lucas, señora María Enríquez García, muchas felicidades, que Dios la bendiga mucho. Guadalupe López, hola, buenos días, saludos a mi hermana Nancy López de Xochiaca que anda vendiendo nieves. Bueno, saluditos, gente trabajadora que anda echándole ganas a la vida. Saludos, Nancy López, ricas nieves, pásele, pásele, barato, barato. Marcos Juárez, saludos para mi tío Mario Aguilar en el Chester, escúchante Comatlán, saludos al Chester. Volvemos, 11:19.
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0: 11:22, amor y no costumbre, los chicos, aventura, tu estación.

11:25, la diferencia. Aquí está Banda El Recodo y Don Vicente Fernández. Es un tema del señor Juan Gabriel a través de tu estación, en vivo desde Tenancingo, Estado de México. 11:25.

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1: 11:28, saluditos para mi mamá Lilia Jiménez, que está enojada porque su nieto Dani, ¿qué? No la deja trabajar, y mi esposa María Isabel, que está cortando rosa aquí en San Lucas, Villa Guerrero. Bueno, saluditos allá a la gente trabajadora de San Lucas. Y bueno, pues, el nieto Dani no la deja trabajar. Bueno, saluditos, póngalo también a trabajar al pequeño. Saluditos, aquí están los rojos.

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11:33, anhelos, aquí está Adolescentes Orquesta, música, sabor, salsa para ti en este viernes, fin de semana para todos ustedes amigos que están en sus labores respectivas del fin de semana. Ya es viernes, planeando por supuesto cómo disfrutar con la familia mañana y el domingo. Saluditos.

Las 11:37, Mariposita, se llama la rola, es el grupo Saya, algo andino para ti en esta mañana. Ya faltan 23 minutos para el mediodía.

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1: 11:41, un paso del amor. Aquí está Raúl González, el Quilan. Ya faltan 19 para el mediodía.

11 con 44, solo pienso en ti. Aquí está el grupo que le canta al amor, es el grupo Brindis. Estamos en vivo y bueno, pues es el viernes. Para toda la gente que nos está acompañando allá en la exhacienda de Santa Ana, saluditos. Saluditos para el Pillo, échale ganas, 11:44.

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2: Las 11:50, el listón de tu pelo. Aquí está Denise Gutiérrez y Los Ángeles Azules desde Iztapalapa para el mundo, 10 minutos antes del mediodía.

Las 11:53, 11:53. Y bueno, pues, como no, un saludito muy, muy especial en esta mañana. Saluditos para, dice, mi nieta Giselle, que hoy está cumpliendo años. Que se la pase de lo mejor, se la pase de maravilla. Giselle, muchas felicidades de parte de tu abuelito, don Ramón Vázquez, de tu abuelita, de tus tíos, primos, de toda tu familia, de toda la gente que te quiere mucho, de todos tus amiguitos también, toda la gente que te ama mucho. ¡Felicidades!

0: 8 en la Tecuadoyán de Villa Guerrero.
1: Muy bien, pues ahí escuchamos este buen tema que se llama Baby para toda la gente que nos está acompañando allá en el Mogote Guerrero y en Pilcaya, Pilcaya la Bella, allá en el estado de Guerrero. Amigos de Tequipac, también saludos. Y amigos de Taxco de Alarcón, la familia López que siempre nos acompaña ahí en Cajones Taxco de Alarcón. Un saludito muy especial, gracias, nos vamos. Viene la oración de mediodía, después viene Salvador Ángel Roles, viene Chava, acompáñele. Una música, una programación. Y yo regreso a las 3 de la tarde, primero Dios, en los grandes grupos. Nos quitamos el sombrero, nos ponemos de pie y vamos a escuchar la oración de mediodía. Soy Jesús Lara, adiós.
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3: Esta es la oración del mediodía.
4: En este día, Señor, en que celebramos al santo cura de Ars, San Juan María Vianney, patrono universal de los sacerdotes, queremos pedirte por ellos, los pastores que nos has dado, para que nos enseñen el camino hacia ti. Cuida a nuestros sacerdotes, bendícelos, defiéndelos, consérvalos en tu amor y en su vocación. Se han consagrado a ti, te han entregado su vida. Han renunciado a las cosas del mundo para dedicarse en cuerpo y alma a nuestra salvación. Y muchas veces son los más incomprendidos, los más criticados, los más atacados. Pero tú, Señor, manténlos en la fe, en el ardor a tu verdad, en la fidelidad a tu palabra y en su consagración. Bendice a todos nuestros sacerdotes en este su día.
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5: El ángel del Señor anunció a María
6: y concibió por obra del Espíritu Santo.
5: Dios te salve María, llena eres de gracia, el Señor es contigo. Bendita eres entre las mujeres y bendito el fruto de tu vientre, Jesús.
6: Santa María, Madre de Dios, ruega por nosotros los pecadores, ahora y en la hora de nuestra muerte. Amén.
5: He aquí la esclava del Señor.
6: Hágase en mí según tu palabra.
5: Dios te salve María, llena eres de gracia, el Señor es contigo. Bendita eres entre las mujeres y bendito el fruto de tu vientre, Jesús.
6: Santa María, Madre de Dios, ruega por nosotros los pecadores, ahora y en la hora de nuestra muerte. Amén.
5: Y el Verbo se hizo carne
6: y habitó entre nosotros.
5: Dios te salve, María, llena eres de gracia, el Señor es contigo. Bendita eres entre las mujeres y bendito el fruto de tu vientre, Jesús.
6: Santa María, Madre de Dios, ruega por nosotros los pecadores, ahora y en la hora de nuestra muerte. Amén.
5: Ruega por nosotros, Santa Madre de Dios,
6: para que seamos dignos de alcanzar las promesas de nuestro Señor Jesucristo. Amén.
5: Oremos. Infunde, Señor, tu gracia en nuestros corazones, para que los que hemos conocido por el anuncio del ángel la encarnación de tu Hijo Jesucristo, por su pasión y su cruz, seamos llevados a la gloria de la resurrección, por el mismo Jesucristo nuestro Señor.
6: Amén.
5: Gloria al Padre, y al Hijo, y al Espíritu Santo,
6: como era en el principio, ahora y siempre, por los siglos de los siglos. Amén.
5: Ángel de Dios, que eres mi custodio, ya que la soberana piedad me ha encomendado a ti, ilumíname, guárdame, rígeme y gobiérname.
6: Amén.
5: Que el auxilio divino permanezca siempre con nosotros.
6: Amén.
5: Y la bendición de Dios Todopoderoso, del Padre, del Hijo y del Espíritu Santo, descienda sobre ustedes y les acompañe para siempre.
2: Amén. 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

0: 8 en la Tecualoyán de Villa Guerrero.
1: Aquí está el límite de los grandes éxitos desde Monterrey, la güerita Alicia Villarreal. Como en sus mejores tiempos, ¿se acuerdan? El tema se llama Esta Vez. Las 12:10. El fin de semana, Cristal FM, plataforma musical de México.

0: Alicia Villarreal, límite en las 12:13. Estamos ya saludando en este viernes, fin de semana. En esta prácticamente primera semana de septiembre. Primera semana de la actividad escolar. ¡Qué rápido! Viernes 4 de septiembre. Deseando lo mejor a través de la plataforma musical de México. Viernes, fin de semana, qué rico. Temperatura de este lado, zona sur, 24 grados. Estamos ya atendiendo el 714-140-7707 y el 714-140-7708. En el negocio, en el trabajo, en el invernadero, en el campo, en el taxi, saludos, deseando lo mejor. 1214.
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1: Las 12:17.
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0: 12:20, se llama Si me ves llorar y Si me ves llorar por ti. Esto es de Los Extraños. La cumbia, esto lo vamos a mandar para mi querido Leo.
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0: Y para Oscar, allá en Zacualpan.

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1: Las 12:24, Beto dice sobre las 5:05, batallando un poquito de tráfico, sigue tráfico por la situación del autobús que tuvo accidente ahí en San Martín, ¿verdad? A manejar con cuidado, a manejar con mucha, mucha precaución. Es viernes, es fin de semana. Se llama Dime que me quieres, aquí está la número uno, la banda Recodo.

0: La banda Recodo, tema excelente que queda muy bien para este viernes, fin de semana. Dime que me quieres, dime que me quieres. Tema me gusta. Desde Mazatlán, Sinaloa. Estamos atendiendo, comunícate con nosotros. 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Saludos para la familia Castañeda, Mari en Atotonilco, para sus compañeros de trabajo. ¿Qué tenemos en este mes de septiembre, mes de México? Tenemos el kit de septiembre que incluye mandil y gorra. Mi querido Sandro, ¿ya te mediste tu gorra? ¿Te queda muy bien? ¿Ya te mediste el mandil? Es una talla, ¿verdad? Ese le queda perfecto. Paquito y Sandro ya se midieron el mandil y les queda perfecto, ¿eh? Les queda bastante bien. ¿Quieres un mandil y una gorra? Diseño exclusivo de Cristal FM 104.9. Bueno, pues hay que mandar sus datos, nombre y dirección, nada más. Nombre y dirección, 7299-209202. 7299-209202. Ahí hay que mandar mensaje vía WhatsApp. Y váyanse preparando porque es de edición especial, no se lo pueden perder. Para una gran noche mexicana, imagínate dando el grito con tu mandil. Algo original, algo muy ad hoc para este mes de septiembre. Mandil y gorra con el logotipo de Cristal 104.9. Hay que mandar, ya sabes, datos básicos, nombre y dirección, 7299-209202, ¿ok? Yo también ya tengo el mío. ¿Y qué crees? Sí, me quedó muy bien, ¿eh? Muy bien, las 12:29, vámonos a la pausa, es fin de semana, regreso.
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Andamos ready, andamos listos para este fin de semana, los Tucanes de Tijuana. Andamos listos ya para ganarnos este kit de septiembre, mandil y gorra, 7299-2092-02.

La voz es de Lupe Esparza, Bronco. ¡Ah, qué tema! Tema de fin de semana. Si te vuelves a enamorar, las 12:40, Cristal FM.

0: Estos éxitos que no pasan de moda. Si te vuelves a enamorar de Bronco, la voz inconfundible de Lupe Esparza. Las 12.43, 12.43. ¿Cómo anda la situación en cuestión de tráfico? En el acceso de Tenancingo hacia Tenango, ya retiraron el autobús que se accidentó hace rato. Pero bueno, hay un poquito de tráfico. Los de Comisión Federal están trabajando un poste que salió dañado. Entonces, para que tengan paciencia, ¿ok? Pero bueno, ya comienza a despejarse. Las 12.43 dice, Chava, mándale saludos a Josecito. Él sabe que lo queremos mucho. Mi querido Josecito, de parte de la familia Bragado Díaz. Su fiesta en la Ciénega. O sea, que hay que alistarnos. Sandro, hay que alistarnos para irnos con la familia Bragado Díaz, con Margarito. A la Ciénega, hay cumpleaños, ¿eh? Hay fiesta en este fin de semana. Hasta la Ciénega nos vamos entonces, Josecito, de parte de toda tu familia, muchas felicidades, que te la pases muy bien, de parte de la señora Petra y de parte de mi querido mago, de Margarito. ¿Ya tienes rato, Sandro? A ver, ¿quieres saludar? ¿Cómo andamos? ¿Ya? Ahí está.
1: Hola.
0: Perfecto. Oye, por cierto, se te ve muy bien ese mandil, ¿eh? Te quedó de lujo ese mandil.
1: Ya estamos listos, el viernes y el cuerpo lo sabe.
0: Que se vayan alistando porque estamos ya con el kit de septiembre, en donde incluye un mandil y una gorra. Oye, qué bien, es un Italia, ¿eh?
1: Es un Italia, el mes más mexicano llega con los mandiles y las gorras de Cristal 104.9, además de el arcón patrio, que bueno, pues Cristal siempre... Pues lo ha, últimamente, los últimos años se ha preocupado por tener ese arcón patrio.
0: Sí, completo, ¿verdad? Ya, es de cada año, ese es de cada año. Para la gran noche mexicana, ¿qué tenemos? ¿Qué vamos a regalar? ¿Cortesía de quién primero?
1: Primero, obviamente, agradecimiento a nuestros amigos de Colchones y Muebles Relax, Villamuebles y Alexa Muebles, que, bueno, pues nos regalan este, junto con Cristal, este arcón.
0: Al
1: ¿qué
0: buen contiene? Alejandro Fernández,
1: el
0: saludos.
1: Buen Alejandro, que ya tiene rato que se nos desapareció, no ha venido por acá.
0: El potrillo de Tenancingo. ¿Qué incluye? A ver, para la gran noche mexicana...
1: Imagínate, dos bolsas de maíz pozolero.
0: Pozolito para ese día, para el 15, así como no.
1: Tostaditas.
0: El 14 conocemos ganador o ganadora.
1: El 14 conocemos el ganador. Por supuesto, ¿con qué lo vamos a acompañar? ¿Con qué lo vamos a...?
0: ¿Le gusta el brandy? ¿Le gusta el tequila? Pues, ¿qué cree?
1: Para los dos hay. Una botella de tequila y una botella de brandy. Además, los mezcladores, obviamente, sus refrescos de 2 litros para que tenga completa la bebida.
0: Dos refrescos,
1: por supuesto, de 2 litros, además del surtido de botanas completamente... riquísima.
0: Buen surtido. Claro, sí, la botana sí. No debe de faltar. Fíjate, está el pozolito.
1: ¿Pozole?
0: Está, ¿con qué? ¿Charchupirul?
1: En botellas de brandy, de tequila.
0: Y luego la botanita.
1: Refrescos, botana, el ambiente, el grito y, por supuesto, el ambiente.
0: El ambiente lo pone usted, nosotros ponemos todo para que se ponga muy ad hoc.
1: Y que no dejen de sintonizar Cristal porque también vamos a tener música mexicana.
0: Perfecto, muy bien. ¿Y qué hay que hacer? ¿Aquí dejar sus datos? ¿A qué número?
1: Hay que anotarse, bueno, mandar un WhatsApp al 7225-383679. Deja tus datos. Y el 14 de septiembre daremos a conocer al ganador.
0: Nada más nombre y dirección.
1: Nada más con eso.
0: ¿A qué número?
1: WhatsApp 7225-383679.
0: Y para el mandil y la gorra, ¿qué número? Ese es otro, muy diferente.
1: 72,
0: anótele.
1: A ver, anótele. 7299-209202.
0: A ver, otra vez. Me quedé en el 72.
1: 7299. 209202.
0: Ahí está.
1: Deja tus datos y prepárate para ganar.
0: La gente está pidiendo foto, ¿eh? Foto de los mandiles.
1: Ahorita se los.
0: Les vamos
1: ¿para
0: a
1: dónde?
0: ¿Para Villaguerrero? ¿Les vamos
1: para
0: a mandar
1: Unidos
0: foto?
1: ¿Para dónde?
0: Les vamos a mandar foto de los mandiles, ¿sí?
1: Sí.
0: Pero también de Sandro y de Paquito.
1: Ok. Ya dijo.
0: Ok, los modelos ya. En un ratito más vamos a subir esas fotografías a la página oficial, ¿eh?
1: Que estén pendientes.
0: Así es, que estén pendientes. Ok, nos vamos a la pausa. Es fin de semana, 12.47.
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Las 12 con 52, 12, 52. Dice, hola chava, saludos para los de la Loma de Teocalcingo, la zona Tlahuica. Dice, ya estamos esperando acá nuestra fiesta patronal. Ya viene la fiesta. Ya viene la fiesta estrenando iglesia, ¿verdad? Esas dos torres que están, esas torres gemelas que están impresionantes. Festejando a San Nicolás de Tolentino. ¡Qué bonito!

0: Pero sobre todo, siempre haciendo las cosas con fe, con amor, con pasión, por su pueblo y para su pueblo, para su gente y con su gente. Eso me gusta. Muy bien, saludos a Adolfo, saludos a Eder, para el buen Eddie, saludos a Orlando, que ya anda trabajando ahí en los ajolotaxis. Desde tempranito, desde las 5:30, eso es todo, muy bien. Pues ya saben que estamos saludando ya a toda mi gente de la zona Tlahuica, esa iglesia que está quedando impresionante con esas torres gemelas, la verdad muy bonitas, ¿eh? Reconociéndoles que siempre están ahí echándole ganas y siempre juntos, unidos. Eso es todo, muy bien. Pues para allá si nos damos la oportunidad, con todo gusto, primero Dios, por allá estaremos un ratito. Dice Chava, mándale saludos a la familia Mendoza. Dice, ya estamos esperando la gorra y el mandil. Hay que anotarse, hay que registrarse. Nombre y dirección. Aprovechando, dice, saludos para mi sobrina Nicole Mendoza. Está cumpliendo años el día de hoy en Buenavista, Villaguerrero, de parte de su tía Silvia. En el negocio, miscelánea los arbolitos. Familia Vázquez Cruz, ¿cómo andamos, Adín? ¿Qué hay? ¿De qué tenemos el día de hoy? Para Don Rodo, para la familia Vázquez Cruz en el negocio. Adriana, saludos. Excelente tarde, fin de semana. Son las 12:57.
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En esta tarde, saludos a Caro. Dice, compláceme con la canción del Trono de México, la de Extrañándote. Ok. Para Caro, de parte de alguien que la quiere mucho. Se llama Cuéntame, es la simplemente arrolladora 1259.

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2: Aquí está la patrona, aquí está Yoridia, la 1:06, se llama Eres mi nada y nada es para siempre.

0: La 1:08, 1:08. Cuéntame de la simplemente arrolladora. Lo mejor fui yo de la banda Recoditos desde Mazatlán, Sinaloa. Y aquí está Yuridia, eres mi nada y nada es para siempre. Pues lo que vivió el día de ayer, definitivamente eso es para siempre. Queda ya en la mente, en el corazón. Oye, se presentó el día de ayer, hoy se presenta de nueva cuenta en el Estadio GNP. Yuridia, una noche impresionante. Dicen que el show estuvo buenísimo, ¿verdad? Allá en el GNP, colaboraciones, Josy Cuen, Edith Márquez. Sí, definitivamente la sigue rompiendo. Fíjate que Yuridia, 21 años ya de carrera, ¿verdad? 21 años ya de carrera, 39 años tiene la Yuris, la patrona, porque se convirtió, fíjate que la primera mujer mexicana en presentarse como solista en el Estadio GNP el día de ayer, el día de hoy también tiene show, y no dudamos que se convierta sin duda en un emblemático concierto. La está rompiendo, la está rompiendo. Las mujeres también vendemos, dice. Las mujeres también vendemos. 54 mil gentes el día de ayer en el Estadio GNP. ¿Le caben cuántas más o menos? Más de 60, como 65 mil gentes, ¿verdad? A ver, Sandro, véngase para acá. ¿Te gusta la música de Yuridia? ¿Tiene temitas?
1: Sí, cómo no.
0: Buenos. La patrona. Fíjate que es la primera mujer mexicana en presentarse como solista en este ya recinto importante, no solo en México, también para muchos artistas a nivel internacional, el GNP.
1: El GNP, con más, bueno, con 65 mil, hasta 65 mil espectadores.
0: 54 y la verdad que el día de ayer.
1: Le entró toda la gente que pudo, y la verdad que se la pasaron increíble, se divirtió. Bailó hasta la chona.
0: La chona, y estuvo, ya vimos videos de cómo estuvo bailando la de los tucanes, la chona.
1: La chona. Oye, se ve bien. Pues está guapa la mujer.
0: Las cartas no mienten, tu destino está cantado. ¿Y las cartas?
1: Sobre la mesa.
0: Hoy se espera también un muy buen show. Sandro, ya estamos listos.
1: ¿Será la nueva representante de la música? De las mujeres, y que logre colocar muchos éxitos como fue Lupita D'Alessio, como ha sido muchos otros artistas, ¿no?
0: Pues fíjate que en la México le fue muy bien.
1: Le fue muy bien.
0: Y ahora son dos fechas.
1: Dos fechas, no fáciles de llenar.
0: Y claro, 54 mil asistentes el día de ayer, y híjole.
1: Gran la espectáculo. Es que
0: le va
1: escenario,
0: muy bien,
1: ¿eh? Ella sola, por sí sola, de hecho, logra el escenario.
0: O sea, muchas colaboraciones no tuvo realmente.
1: No, realmente.
0: Edith Márquez,
1: Josy Cuen. Y bueno, pues con sus músicos, el show de luces, etcétera, pero su voz potente.
0: ¿Cuánto me dirá? Está grandota, ¿verdad?
1: Pues quién sabe cuánto me dará. Ay, como unos 70, yo creo, ¿no? Unos 75.
0: Yo la patrona. Qué bueno, le fue muy bien y nos da mucho gusto. Y aquí te presentamos esto que tiene más reciente. Eres mi nada y nada es para siempre, Yuridia. Pero el concierto de ayer y el de hoy, créeme que ese será definitivamente para siempre.
1: Para la
0: se
1: historia.
0: Quedará para los que estén disfrutando, los que vivieron el día de ayer el concierto, y los que vayan a disfrutar el día de hoy, lo vivirán para siempre.
1: Para siempre.
0: En la mente y en el corazón. Eso es todo.
1: Lástima, Yuridia.
0: De los pocos cantantes que formaron parte de ese emblemático programa de la Academia.
1: Sí, yo creo que de los cuatro, nada más por ahí que de repente surgieron.
0: Carlos Rivera.
1: Jair. Víctor García y
0: Yuridia. Yo creo que la más grande de
1: todas. La mejor voz, de hecho.
0: La mejor voz, la más famosa. Carlos Rivera, también a Carlos Rivera le ha ido bien, pero Yuridia, híjole.
1: No soy tan fan de Carlos Rivera, pero
0: Yuridia es punto y aparte, ¿no crees?
1: Pero sí.
0: Bueno, al final del día, el mejor comentario, el mejor punto de vista será el de usted.
1: El del público.
0: ¿Verdad? El
1: claro.
0: Del público, efectivamente, okay. El del radio escucha. Muy bien, vámonos a la pausa, hay más música fin de semana y al ratito nos vamos a ver a la patrona, la 1:13.
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2: La voz es de Oscar Iván Treviño. El duelo y se llama La piel tiene memoria.

0: Buen bloquecito, me gusta la luz de la luna, Gabito Ballesteros y Pepe, Recuerdos en Común con Alfredo Olivas, Edén Muñoz. Edén Muñoz seguramente hoy estará en Echando Palomazo con Yuridia. La piel tiene memoria del duelo, el estilo tejano y los Falcons, la voz del ratón desde Guadalajara se llama ¿Por qué te vas? Estamos registrando en esta tarde, deseando lo mejor, don Armando Salinas en el negocio, dice Chava Chavacano, saludos, feliz tarde, general, excelente tardecita ahí en el negocio, ¿cómo vamos? ¿Cómo anda la venta? A esta hora, con este calorcito, ya se me está durmiendo, ánimo. Vamos a la pausa de hidratación, don Amado, para que no se me duerma. 24 grados la temperatura. Dice Chava, saludos para el buen Eric Gabriel, el buen chino, para la familia Cruz. Dice, deseando lo mejor allá en San Miguel, Tecomatlán. Hoy tocó salida, ¿verdad? Hoy tocó salida, mi querido chinito. Chuchín dice, hola Chava, saludos en esta tarde de fin de semana. Familia Vázquez Trujillo en Buenavista. Para la familia Vázquez Millán en Jesús Carranza, Villaguerrero. Por allá anda tu mami, ¿verdad, mi querido Simon? Dice, para la familia Vázquez Díaz en Buenavista. Familia Fis Vázquez en San Mateo Copesco. Dice, para toda la familia que ya andamos en la trabajación de parte de la señora Reina y de parte de Chuchín, o sea, el buen Simon, el buen Simón. La 1:29, voy a la pausa, tengo más música. Regreso.
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Seguimos juntos en este fin de semana, la 1:32. Dice Chava, mándale saludos a mi nieta Fernanda Rachel Velázquez Becerril, está cumpliendo 11 años. Felicidades allá en San Nicolás, de parte de su mamá Monse, de su papá Ray, de su hermano Oliver, Cristal, de sus abuelitas Vicky y Lolis.

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1: Esto es clásico, Los Traileros del Norte, se llama Marilí. La 1:39.

0: es justo y necesario. La 1:42. Saludos para toda la gente que está en esta tarde echándole ganas. A los de la finca Villaguerrero, dice, para los de la fresa, Chava, saludos al buen Héctor. Rancho Lagartijero, ¿cómo anda mi Héctor? Para ti, para todos tus trabajadores, deseando lo mejor. Ya es viernes, fin de semana, ya es viernes. Mi querido Giovanni Ruiz, todavía anda enfiestado. Su cumpleaños, ¿verdad? Muchas felicidades. Dice, mándale saludos a todos los trabajadores y trabajadoras de Planta Ruiz. Dice, siempre fieles de este lado en el 104.9, Chava. Dice, saludando con todo gusto. Algo de Eladio Carrión, la de Buenos Días, porfa, gracias. La buscamos, mi querido Gio, y la mandamos con todo gusto, ¿ok? Y ahí a toda la gente de San José, el Progreso, Coatepec, Harinas. Y de ese lado, los patroncitos, al pequeño Isaac. La 1:43, me voy a la pausa, regreso.
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1: Y a 1:53, dice Chava, acá estamos de este lado en Chupahuacán. Saludos al buen Pepe Rayón, escuchando el 104.9. Ahí está, rey de la taquilla, Julián Álvarez, se llama Olvídame.

0: Es el rey de la taquilla, Julián Álvarez, Olvídame, Bachata Rosa, tema rico para esta tarde de fin de semana, Juan Luis Guerra, Germán Montero, La Cama Fría, La Cama Helada. ¿Qué tenemos para este mes patrio? 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
0: Para la maestra Lolita Acevedo en esta tarde, vámonos ya a echar taquito, ¿verdad, Sandro? Ya a la hora de la comida, muy bien, vámonos, vámonos. A los de la Casa de Cultura de Villa Guerrero, saludos ahí a todo el personal. ¿El lunes, martes? El lunes, por allá estarán transmitiendo. Ok, perfecto.

0: Las 2:12, Anakin Lario se llama Perdóname. Las 2:12, Mati, aquí se está reportando ya desde Plaza Nueva. A la familia Albarrán Pérez, familia Millán, para Mati, para Mario. Excelente tarde, los estamos saludando. Ya tiene ratito que nos abandonaron, Los se han comunicado con nosotros. Dice Chavo, por favor, mándale saludos en esta tarde a la familia Estrada, mi querido Adrián. Dice, brother, excelente fin de semana. Ya se está registrando para el kit de septiembre. El mandil y la gorra. Hay que dejar datos. ¿A qué número? Mensaje vía WhatsApp. 7299-209202. Nombre y dirección, ¿ok? 7299-7292-02. Dice Chava, saludos para los que andamos acá de este lado en Logan, Utah. Mario Estrada, dice, trabajando todos los días. Dice, no nos queda otra, nacimos guapos pero pobres. Con esa buena actitud, mi querido Mario, familia Estrada, hasta Logan, Utah, toda la bandita de qué lado, www.radiocristal.mx. Ok, bueno, pues www ahí saludando a todos los que están en la Unión Americana. Y nosotros queremos saludar a toda la gente de Acuitlapilco, Coatepec, Harinas, a invitarlos porque ya viene la fiesta patronal, festividad en honor a la Divina Infantita. ¿Cuándo? Este próximo martes 8 de septiembre, Acuitlapilco, a toda la gente de aquel lado, saludos. 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
0: Las 2:17, Cardenales de Nuevo León se llama Para Olvidarme de Ti. Familia Vázquez Negrón, ¿qué vamos a comer el día de hoy? Menú del día de hoy, gorditas. ¿Gorditas de qué? Chicharrón con frijol, qué rico. 2:17. Lo he intentado.

Estas de Capaz de la Sierra lo vamos a mandar ahí para mi querido oso. ¿Cómo anda, mi osito? Que le vaya muy bien. Dice, vámonos, vámonos, vámonos a la actividad hacia Toluca. Maneja con cuidado y con precaución, ¿ok? Cristal FM 104.9. Súbale, mi querido oso, 2:20.

0: Un diseño a mi medida. Ah, qué bien. Este es de Mario Villarreal y Kikín y los Astros. Desde Monterrey, esta buena voz de Kikín y los Astros. Ese estilo desde la Sultana del Norte. Capaz de la Sierra para el buen Osito, que ya va en camino hacia Toluca. Cardenales de Nuevo León, para olvidarme de ti. Esos temas clásicos de Don Chayo, Don Cesario, que ha dejado sin duda un estilo inconfundible. Cardenales de Nuevo León, y parece que no, de los meros meros, Huracanes del Norte. Provechito para los que ya están comiendo, de 2 a 3 en la hora de la comida, 2:31.
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3: Las 2:46, fin de semana, que se sienta ritmo, sombrero. Hay que ponerse el sombrero, pero que sea sombrero vaquero.
4: Cabalgando, vaqueros y vaqueros.
3: Cabalgando, aquí está el mexicano de Germán Román.

0: eso yo en la Tecualoyán de Villa Guerrero.
1: Las 2:52, seguimos juntos en esta tarde, dice Chava, mándale saludos a mi tía Rosa, allá en Tenancingo, ayer estuvo cumpliendo años, de parte de su sobrina Rosa Vázquez desde San Pedro Sictepec. Dile que la quiero mucho.

Las 2:56, 2:56, aquí están Los Temerarios y se llama Por Primera Vez. Esto lo vamos a mandar para toda la gente de aquel lado en Cuautenco, Almoloya del Quisira. Señora Lolita, dice Chava, mándale saludos a la familia Vergara, con todo gusto.

Para la familia Colino Campo, para Eva, ya está lista para disfrutar de una rica comida. ¡Ay, muy bien! ¡Provecho, provecho, provecho! Excelente tarde de fin de semana para los que están allá en el Peñón Villaguerrero, para los que están allá en Coajimalpa. Familia Colín, señora Blancastela, señora Blanquita y para don Daniel, de parte de su hija, que los quiere mucho. Se está reportando con nosotros desde la Ciudad de México. Dice Chava, mándale saludos a la familia Castro Pineda. Para mi tía Guille Pineda, ayer estuvo cumpliendo años, de parte de Leti. Pues muchas felicidades, que se la pase muy bien en este fin de semana. Para mi querido Varita, allá en San Francisco, Tepeyoyuca, no, en Joquisingo, en Joquisingo. Para la maestra Janet, saludos. Esta felicitación la vamos a mandar hasta San Francisco, Tepeyoyuca. Para la maestra Janet de Rebollar, que hoy está cumpliendo una primavera más. Carlita, saludos a la maestra. De parte de toda su familia, ya están listos para el festejo. Hay fiesta, hay pastel, hay tamales, hay de todo. ¡Qué bueno! Pues para la maestra Janet allá en San Francisco de Tepeyoyuca, de parte de sus papás, de su baby, de su hermana, su sobrino, su cuñado, de sus tíos, de toda la familia. Que se la siga pasando muy bien. Bonito fin de semana, ¿eh? Que te la pases excelente. Ya sabes, aquí mandando toda la buena vibra. Soy la, dice Chava, para mi hermanita Rosalía Flores Blancas. Está cumpliendo años el día de hoy. Allá en Chicago, dile que le deseamos que se la pase muy bien. Dios le conceda muchos años de vida. El abrazo desde la distancia de sus papás, de sus hermanos, que la queremos mucho. Hasta Chicago, a toda la gente de aquel lado. Leti dice, para mi esposo Guillermo Estrada, hoy cumple años, de parte de toda su familia allá en Los Cabos. Ok, dice, él está escuchando en Los Cabos con mi hijo Alonso, de parte de Doña Reina, de Don Pablo, y especialmente mi querido Memo, de parte de tu esposa Leti, que te ama y que te desea lo mejor en esta tarde. Dice Chava, mándale saludos a mi hermana Quetzali García Noriega, cumple 20 primaveras, 20 años el día de hoy, de parte de su hermano Juan Carlos Noriega, de parte de su hermano Juan Carlos García Noriega, sus papás en San Martín, Malinalco, Nieves el Negrito. Saludos. Ok, bueno, pues con todo gusto, muchas felicidades para Quetzali. Ya está disfrutando con este calorcito de una rica nieve de Malinalco. Dice Chava, para Axel Herrera, para Irving Herrera, se titularon

0: Estamos muy orgullosos de ellos, de parte de Jesús, de la familia Herrera. Enhorabuena, mi querido Axel, mi querido Irving, que siga el éxito. A echarle ganas, ¿eh? Acuérdense que una de las mejores herencias que nos dejan los padres, definitivamente la educación. Y con esto nosotros ya nos vamos. Excelente viernes, fin de semana. Estamos ya en el magia, con la magia del fin de semana. Esto quiere decir que aprovechemos la oportunidad de pausar. Vamos a pausar el ritmo acelerado de la rutina. El fin de semana vamos a reconectar con uno mismo y vamos a transformar esos pequeños momentos cotidianos en recuerdos significativos, en recuerdos inolvidables. Viene Jesús Lara, Chucho Lara, tiene buena música, grandes grupos a esta hora de 3 a 4. Mañana tempranito, 6 de la mañana, si es que Dios me lo permite. Salvador Ángeles Robles, soy Chava Chavacano. Abrazo a todos, a todas. Excelente tarde, 3 con 3. Bye bye.
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Excelente tarde para todos ustedes. Ahí estuvo el Grupo Mojado. Y gracias a Salvador Ángel Robles. Yo soy Jesús Lara. Contigo hasta las 6. Si estuvieras conmigo, Liberación, los grandes grupos de tu estación.

0: 3:16, quiero volver a verte. Aquí está el grupo que le canta la voz, es el grupo Brindis. En la línea, Cristal, hola, buenas tardes.
1: Hola, buenas tardes.
0: A sus órdenes.
1: Sí, me pueden mandar un saludo, por favor.
0: Con todo gusto, ¿para quién su saludito?
1: Para mi mamá María y mi papá Carlos del Moral.
0: Allá en el Moral, Villaguerrero, ¿de parte de?
1: Cristi.
0: ¿De dónde se reporta usted?
1: De aquí, del Moral.
0: El mismo del Moral, ándele pues, pues les mandamos saluditos a toda la gente del Moral, ¿eh?
1: Por favor, otro.
0: Sí, claro.
1: Para mi esposo Ismael.
0: Ajá.
1: Que le apure a cocer los elotes.
0: Ya está cociendo elotes.
1: Sí.
0: Ándele pues, claro que sí. Saluditos, ¿eh?
1: Una canción bonita, por favor.
0: Ahí les va esta de Brindis para ustedes, ¿sale?
1: Sí, gracias.
0: Bonita tarde, saludos.

0: 3:19, ahí estuvo el grupo que le canta el amor, el grupo Brindis en esta tarde bonita. Saluditos para don Jaime que anda trabajando. Saluditos al amigo Jaime, a la gente de allá de Matlacinca y a la gente de San Bartolomé, Villa Guerrero también sintonizando. Como siempre, los grandes grupos de tu estación. Saludos para mi cuate el Tizoc y toda su familia allá en San Bartolomé. Jesús, pues mandó un saludito para mi hija Valeria Medina. Blanquel está cumpliendo años aquí en San Juan Tetitlán. Felicidades a Valeria Medina Blanquel, de sus papás, de sus hermanas que la quieren mucho. Saluditos y muchas bendiciones. Chuy, linda tarde, algo de mojado de los rehenes. Bendiciones allá en cabina. Saluditos, Chuy. Saludos, Petrita Fuentes, muy amable, gracias. Chuchín Vázquez, buenas tardes, Jesús. Saludos a la familia Vázquez Trujillo en Buenavista, gracias y bendiciones. Saludos, Chuchín. Tocayo, un saludito. 320.
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3:25, 0:39. Aquí está Tropical Panamá. Bueno, para toda la gente que está moviendo el bigotazo, que está comiendo el esta tarde, buen provechito. Saludos para don Raúl y para toda su familia, buen provecho. A la gente de San Miguel de Comatlán.

0: 3:34, saludos a la señora Rufina que está trabajando allá en Villaguerrero de parte de su yerno Joaquín Alejandro. Y para Leti, de parte de su amor Joaquín Alejandro. ¡Órale! Yo creo que ya va a haber mole pronto, ¿eh? 3:34.
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3:46, el tema se llama La Loca. Aquí está la música de Los Fugitivos. Son los grandes grupos. Y tengo saluditos con mucho gusto. Dice, hola, buenas tardes. Un saludo y una felicitación para el niño Misael Rodríguez. Misael Rodríguez, Guadarrama, que está cumpliendo 6 añitos. Escuchen San Felipe. Saludos a Misa Rodríguez Guadarrama, 6 añitos, de toda su familia que lo quieren mucho. Le desean lo mejor. Los Fugitivos.

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Las 3:54 y ahora el grupo Mandingo. El tema se llama Seguiré tu huella. Y bueno, para saludar con mucho gusto al maestro Arturo, saluditos para él y sus chalanes trabajando. Más mezcla, maestro, súbale a la radio 3:54.

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Hola, ¿qué tal, mis amigos? Bienvenidos, buenas tardes. Qué bueno que ya están con nosotros en la zona de alto riesgo, en el área del peligro. El ruedo más espectacular, cotizado nacional e internacional de la radio. El bufador del cristal a través del 104.9. Soy Chava Romo, saludándole con gusto en este ya viernes 4. Sí, mis amigos, viernes 4 de septiembre 2026, el año. Saludando con gusto, viernes sabrosón, calvarcito, bueno, con mi amigo Jesús Lara Camacho. ¿Cómo estás, amigazo? ¿Todo bien? ¿Todo good? Ay, cómo se antoja algo, ¿eh? Sí, pero ya ni modo. Agüita por eso, ¿de qué hablabas tú? De agüita, pues sí, está haciendo calor. Y lo bueno para el calor es una agüita, ¿verdad? Y la de cebada, ¿sabe? Pero riquísima. Ándele, pues. Y bueno, también saludando a la mera, mera productora del bufadero, Monty Villalobos. También tenemos en ventas a Mir. Hoy acompaña acá la comadre Jenny. Bueno, pues todos dirigidos por el señor Paco Macías. Recuerde que hoy es viernes de anécdotas e historias del jaripeo. Ya está Ale Romo con nosotros. Así es de que vayan preparando sus preguntas para que me ponga a trabajar Ale Romo. Que vaya pensando, practicándole ahí a su cerebro, que no se le duerma. Despiértelo con una buena pregunta. ¡Órale! 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El bufadero, sí señor. Vámonos, aquí está, ya no vuelvo contigo. El grupo Firme. Firme, soldado. Así dice mi compadre la Aguilita. Y bueno, saludando por allá a mi compa Marquito. Dice, oye, ¿cómo está mi gran amigazo? Soy Elid Hermenegildo, soy concuño de Marco Cruz, ya que usted conoce a mi papá Federico Hermenegildo, hace un mes pasó a vida eterna, que Dios lo tenga en su santa gloria.

0: Estamos de regreso, Rancho Bravo, los Zorros Huerfanitos de Rolfe Bravo de Zapatoco, Pesco y Guerrero, Estado de México. 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Quiero mandar salud para mi amigo Cheo, a mi amigo Cheo, allá toda mi gente de Jalmolonga, también por ahí para Lalo, para La Negra, para Toño, para Víctor, para todos mis grandes amigos de allá de Jalmolonga, tanto y tantos amigos que tenemos allá. Bueno, pues para allá pertenecemos, allá vivimos, ¿verdad? Dice, buenas tardes, don Chava, que puede hablar del toro, el sneaker de Rancho La Misión. Saludos desde Iztapan de la Sal. Mi amigo Francisco Ortiz es el que nos hace esa pregunta. Pues de una vez le entramos al toro, Ale. De una vez a lo que te truje, chancha. Pues de una vez nos vamos ya con la primera. Aquí está Ale Romo. Y nos vamos, mis amigos. Órale, pues, del sneaker, Ale. Buenas tardes.
1: Sí, muy buenas tardes. Ya estamos aquí otro viernes para contar bonitas historias de jaripeo. Un toro que llegó a Rancho La Misión, un toro que más bien llegó muy torete, empezó a hacer su historia allá en Rancho La Misión, con algunas lesiones, se recuperó el toro, uno de los toros más rápidos nombrados aquí en México, de los toros que también hicieron gira en Estados Unidos, incluso la última fecha que hizo el señor Hugo Figueroa, que ya no pudo quedársela allá, se quedó un papá al frente de la ganadería, por así decir,
0: responsable de la gira.
1: Y se quedó allá el sneaker, y de ahí se quedó allá en Estados Unidos, después lo compró el señor Luis García de Rancho El Guamuchil y se vino acá de Cemental, y ya andan jugando algunas crías de él. Pero también, cómo no recordar cuando dejó en muy malas condiciones allá en Michoacán al gallito de Morelia. Era un toro con mucho carisma, no era muy bravo, pero era muy violento en las vueltas y peligrosísimo ese sneaker. Y les digo, el señor Luis García lo compró en Estados Unidos y ya actualmente ya están jugando a sus crías del sneaker.
0: Sí, ese sneaker era invendible, la verdad que era invendible. Y me tocó narrarle su última jugada en Rancho La Misión en Fresno, California, precisamente ahí fue, en Fresno, California. Y por cierto, no por nada, pero chécala, ahí está en YouTube, chécala la animación y me gustó. Ándale pues, ándale sí tú. Y no, la verdad que sí, un torazo con mucho carisma y buenísimo, la verdad. Y se quedó por allá con Changuito en Rancho Imperial, por allá se quedó y luego ya después se lo trajeron para Luis García.
1: Sí, así es, ese fue el trato, porque el señor Hugo no lo quería vender aquí en México, pues fue de los más pedidos y de los más temidos, muchísimos jinetes sucumbieron, aves de hierro, de los jinetes de Michoacán, Jalisco, Colimas, de todos caían, era muy difícil verle una queda a ese toro. Les digo, una vez tuvo una lesión, lo recuperó el señor Hugo Figueroa, fue en una pata, lo recuperó, lo volvió a trabajar, les digo, y cuando lo vendió, eso hizo, se vinieron todos los toros, pero cumplió todavía su última jugada en Estados Unidos y mi papá se quedó ahí. Y después ahora actualmente como cementán en el Rancho El Guamuchil, y las crías salieron pero muy buenas de ese toro. Y salieron bravas, aún el toro era muy noble y salieron muy bravas las crías.
0: Fíjate que yo por ahí sé que no lo vendió porque era invendible, se lo regaló al Changuito.
1: Ah, entonces ya fue
0: sí, para que veas.
1: Obsequio al amigo Changuito.
0: Bueno, pues yo estaba ahí al pendiente de la ganadería, en ese entonces me dejó responsable a mí de la gira. Él se vino, ya no pudo regresar y dice, pues ahí le encargo, compadre. Ándale, y nos salió bonita la jugada, hasta regalamos un toro. Es cierto, no. Rancho, no, vamos a música, vámonos a música, ya no vuelvo contigo, ya pasó. Ahora nos vamos con esto que se llama Adiós, Adiós, Amor, Dinastía de Tuzantla. Órale, pues, avanzamos, mis amigos, el Fadero y Cristal, qué chulada hablar de estos toros que nos tocaron, andar mucho tiempo con ellos. Vámonos, vaquero.

0: 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Quiero mandar un saludo bien especial para Zoe allá en Zapayacla, que está cumpliendo 15 años. Muchas felicidades, Zoe, pásala bien bonito, que Dios te bendiga y que te dé la rica vida. La verdad es una hermosísima edad, 15 años. Y también para su padrino Santiago, él allá en San Juan Xochaca, es su padrino y bueno, también está cumpliendo años. Le deseamos lo mejor de lo mejor a los dos. Ándele pues. Y bueno, mis amigos, está la invitación, sí, para este próximo martes 8 de septiembre a Cuitlapilco, Cuatiaparina, se está festejando a la Divina Infantita y para eso hay un gran baile, mis amigos, con la banda Cuervos de Zacualco, de Torres, Jalisco, además el Gran Reventón, y pues ahí estarán, mis amigos, esta gran agrupación, Gran Reventón y la banda Cuervos. Esto va a ser el próximo martes 8 de septiembre en Acuitlapilco, Cuatepérinas, e invita mayordomía y pueblo en general. Vamos a corte, volvemos.
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0: ¡Vámonos con Rancho La Milpita! Ahí les mandamos el saludo bien especial, claro que sí. Y bueno, mis amigos, nos vamos a Tepoztepec de Nancingo este 12 y 13 de septiembre. Va a estar buenísimo el día 12 porque llega Rancho La Cruz, los Toros Benditos de Álvaro Serrano y Rancho Tierra Santa de Gabriel Figueroa. Dos palomillas, también estará la motosierra con sus jinetes y también el llavero de Coatlán. Por ahí viene el borrego de Coatlán para darse un agarrón con un toro por ahí de Rancho La Cruz de Álvaro Serrano. Estará la banda Certao de Don Tino Barrios. Pero el día 13, mis amigos, siguen las emociones del caripeo porque llegan los toros bombarderos de Rancho Los Cabulines de los hermanos Isoco y las montan los guerreritos de Villaguerrero. Para los sones llega la banda San Martín. Allí estaremos echándole grito al toro este 12 y 13 de septiembre en Tepoztepec, Estado de México. ¡Órale! Saludos a mis grandes amigos de Tepos. Este año también estaremos por allá con ustedes echándole ganas, claro que sí. 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Con música continuamos. Y aquí está, mis amigos, esto es El Muñeco Braceros Musical. Vámonos con los saluditos, sí señor. Ya hablamos por ahí, ya hablamos del sneaker. Por acá dice, Chava, buenas tardes, saludos a la compañía Changos Painting de Big Bear, California. Ahorita les mando bien el saludo porque ya voy a la música.

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Y me quedó pendiente un saludito, lo vamos a tener que completar aquí. Buenas tardes, saludos a la compañía Chango Painting. Ándale pues, de Big Bear, California. Que el día y el segundo año, que el 2 año es segundo y que primer lugar de la pintura. Ah, es el segundo año en primer lugar de la pintura. Saludos para Guadañas, Jairo, Chivo, Gordo y ¿quién? Johnson, el Johnson, Daniel, Don Meño y para el patrón Chango, que te escuchamos a diario desde Big Bear, California. ¿Y de dónde es el patrón? ¿De dónde es? ¿De acá también del Estado de México? ¿De dónde es por ahí? A ver, díganme de dónde son. Eso es bonito, saber de dónde viene la racita. 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Órale. Pues vamos a lo que sigue, mi vaquero. ¿Qué tenemos? Música, Ayúdame a Creer, Los Tigres del Norte. Vaya rolononón, mis amigos, ahí está. Y dice, ahora don Chava, saludos. Ahora le puedes saludar para mi compa Misael allá en San Juanacingo. Nos vemos, mi compa Misa. 9 de septiembre estaremos ahí en San Juanacingo.

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1: 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Nos mandan a corte y regresamos. Vámonos.
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1: 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Le tenemos una información y de las buenas. El torneo Los Reyes del Barrio este año le da la oportunidad a las mujeres de participar en el torneo Los Reyes del Barrio. Aquí igual, mis amigos, con las mismas reglas para las jugadoras que tienen que poner al mismo barrio, no se permiten refuerzos, todos los jugadoras tienen que ser de Tenancingo, o sea, las mismas reglas que los hombres van a jugar. Y bueno, pues se van a regalar 8 franquicias para que puedan participar cada año, ya que en este torneo solo se puede participar si tienes franquicia. Hasta ahorita ya van 6 ya con franquicia, ya 6 anotados. Está La Ciénega, está San Mateo, está San Pedrito, está Cepayacla, está el Salitre y Tierra Blanca. Sí, señor. Así de que los invitamos para que asista a la junta este 22 de septiembre a las 7 de la noche en las oficinas de la Liga Dominical al interior del Estadio Municipal de Tenancingo. Al 22 a las 7 de la noche la junta para que participe. siempre las damitas en las reinas del barrio. ¿Cómo de que no? Chulada. Y saludo a mi compa Beto, allá en su maderería La Michoacana, allá en Meritito, Malinalco. Saludo a mi amigo Beto y a todos los trabajadores por allá de ese hermoso lugar. Dice don Chava, cuéntenos algo del del Cobra. Ahora, espérame. Cuéntenos algo del Coco Bongo. Ándale, pues, y del Chloe, del Coco Bongo y del Chloe. Ale.
6: Sí, cómo no recordar ese Coco Bongo, un toro que le dio muchísimo a Rancho La Revolución, un toro que llegó de Estados Unidos a las corraletas de Tehuilotepec de Rancho La Bendición de Toño Martínez. Se hizo viral en unos videos que lo hizo calándolo con costales. El becerro salió impresionante. De ahí se lo llevan a la costa oaxaqueña, al Rancho San Miguel. Allá estuvo el toro jugando junto, era compañero del Chloe también. Allá estuvieron los dos juntos. Se lo trae Rancho La Revolución. Compró varios toros, el Guerrero Costeño. Se vino el Coco Bongo y el Chloe, son los toros que más nombres hicieron. Y ese Coco Bongo, desde muy torete, lo anduvo trayendo Rancho La Revolución. Fue uno de los primeros toros que anduvo. Un toro muy espectacular, muy fuerte, tumbador. Incluso tuvo un bajón, lo mandó a las vacas y el toro regresó más fuerte que nunca, tumbando jinetes del Niño de Oro del Niño de Oro de Zitácuaro, al Mini Pollo, al Diablito Junior de Hidalgo, de los Michoacanes, ni se digan, de los Ases Indomables. Un toro muy espectacular. Y cómo no recordar el Chloe, yo me acuerdo una monta muy dramática que le hizo el Fantasma de Coyoacán aquí en Villa Guerrero, de las primeras veces que vino la revolución a la Tecualoyan. El toro salió, lo empezó a aventar hacia adelante, lo embuchó. El toro no era bravo, pero no dejaba de reparar, no se lo podían quitar. Todo el mundo le agarraba la cola, agarraban al toro, al jinete, se le anudó la espuela al Fantasma y se lo lograron quitar. Pero sí era un toro muy fuerte el Chloe, y anda jugando un hermano del Chloe, un chiquillo, un becerro parecido al Chloe, le pusieron el Chloe Junior. Pero sí, los dos salieron de allá de Rancho San Miguel de la costa oaxaqueña, les digo, llegando primero a Tehuilotepe, Rancho La Bendición, y de ahí ya le brincaron a Oaxaca y luego con la revolución hasta Zitácuaro.
1: Órale, pues gracias, Ale. Vámonos con música, La Fama del Muchacho. Aquí está José Manuel Figueroa. Dice, saludos, don Chava Romo, desde la Ciudad de México. Pueden mandar un saludo al Cuacuá y al Gil, que ya fueron por el mandado, aunque se enoje el Javi. Es una risa macabra. Saludos, mi compa Marcos Sumaya, y a todos ustedes allá en el sur de la Ciudad de México.

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El día 12 llega desde Tetipá, Guerrero, Rancho La Cruz, los toros benditos de Álvaro Serrano, mano a mano con Rancho Tierra Santa de Gabriel Figueroa del Bogote, Guerrero. Los jinetes son de la temible motosierra y del llavero de Coatlán. Hay un reto muy especial para el Rey de México, el borrego de Coatlán. Y para ahí estarán mis amigos para la música, la banda Certao. El día 13, mis amigos, llegan los toros bombarderos de Rancho Los Capulines de los hermanos Izoco, los guerreritos de Villaguerrero a las montas. La banda San Martín pone la música y el grito lo pone yo. Ándale, pues. Yo, Merito, voy a estar echándole el grito al toro este 12 y 13 allá en Tepoztepec. Así de que por allá nos vemos. Claro que sí, con gusto. Allá estaremos. Continuamos con música. Vámonos. Aquí está Ojitos de Golondrina. Cachetitos de manzana. Juan Sebastián. Ahí le va eso.

0: 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Ándale, pues. Bueno, pues es el momento de ir a mensajes, ¿verdad? Vamos a corte. Volvemos.
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4: Bien, quiero mandar saludos a Pepe Rayón y a mi gente de San Pablo, Tejalpa. Órale, pues. 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Ándale, pues. Bueno, recio. Bueno, pues esta es la número uno, la banda Jerez. Es a los viejitos, oiga. Y nos vamos con los saluditos. Claro que sí, con gusto, para toda la recita que así lo solicita. La señora Petra Fuente, le mandamos un saludo. También para el amigo Mauro Felipe. Salud para el amigo Mauro Felipe. También para León Pamuceno, allá en Coatetelco. Salud, mi amigo. ¿Qué fue del Toro Universo de las Cubatas? ¿Me puede poner una canción de Banda Maguey, por favor? Ah, quieren a la Maguey también del Universo.

0: 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Ale, nos quedamos por ahí con la pregunta que me hicieron cuando estaba yo mandando música del universo, me la hizo León Nepomuceno.
1: Sí, así es, un toro que llegó de la costa oaxaqueña, de la costa guerrerense hacia el Rancho Los Destructores, un toro que jugó muy poco en Los Destructores, de ahí se va a Rancho Las Cubatas, donde hizo muchísima historia, un toro muy temido, para mí una de las montas más elegantes fue con Manuel Salasema de Jalisco, aquí en la ruleta de la muerte de Tonatico, una monta difícil donde pensamos que se iba, se regresaba con una mano en el pretal y las otras se arqueaba hacia atrás, un toro muy difícil, cuerno gacho, después de ahí se va de todavía va a jugar allá con Rancho Los Nueve Amigos de Huichilá y allá termina su tarea de semental, todavía dejó, también tuvo un tiempo de semental en Las Cubatas y con Rancho Santa Dolores, pero después terminó su vida de semental allá en Huichilá Morelos, donde el toro allá perdiera la vida, pero sí un torazo que hizo mucha historia con Las Cubatas y para mí fue una de las montas más impresionantes esas. A todos los jinetes los embuchaba, era un toro que siempre tiraba, pero la monta con Emanuel Salas, la verdad, demasiado estética, de lo mejor que yo he visto.
0: Buenísimo ese universo, la verdad, toro que nunca falló, y esa monta de Emanuel Salas, me acuerdo, fue en una final del Ruleta de la Muerte aquí en Tonatico, y Emanuel Salas, haz de cuenta que yo lo estaba narrando y que regresó del suelo, sí, porque ya casi estaba en el piso, se agarró de la punta del pretal, se acomodó y hizo un coraje, don Amado Orihuela, el ingeniero Amado Orihuela hizo coraje, se es porrazo, dice, se agarró ya de las puntas del pretal y pues sí, pero allá anda arriba todavía. Qué montón, ¿no?
1: Sí, así es, se le veía como exactamente una mano en las puntas y en la otra la mano como que quería agarrar la cola, se arqueaba para atrás y logró la queda, un toro demasiado difícil, tumbó muchísimos jinetes, Picho de Oro, tumbó a la Ternera, muchísimos jinetes, pero Emanuel hizo la gran osadía aquí en la final de la ruleta.
0: Eso, dice Chava, ¿qué fue de mi compa aventurero de Villaguerrero?
1: El aventurero se retiró a raíz de una lesión, una fractura que le ocasionara el Robocop de allá de Rancho la Misión, un toro demasiado fuerte. Un toro que llegó y el aventurero, cuántas montas no le vimos. Para mí, hay una monta épica con un toro cara blanca, una foto impresionante del aventurero donde se aventó en Tepoztlán. Pero un jinete, para mí, un jinete muy fuerte. Pocos toros lo tumbaron. Incluso yo la primera vez que lo vi fue con un toro llamado el Espartaco del señor Cuthberto Colín, aquí en Santa María Villaguerrero, donde el toro salió fuertísimo. Parecía que se partían dos el aventurero. Nunca soltó las grapas, nunca flotó las piernas, un jinetazo, el de la greña larga, le decíamos el güero de la greña larga, demasiado fuerte, y les digo, desgraciadamente la fama empezó a montar ya mucho, muy lejos de su tierra Villaguerrero, le tocó el Robocop, un toro fuertísimo grapa, nunca vi que le quedaran, a él lo tiró y desgraciadamente lo fracturara, y de ahí terminó la carrera del aventurero Villaguerrero, que todavía está vivo, pero ya no se dedicó a las montas.
0: Que cuentes algo del toro al

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3: Saludo para mi gente de Iztapan. Por acá también la señora Sofi Montero, dice Don Chava, buenas tardes. Saludo para Chuy Lara y también para Monte Villalobos, dice, están escuchando el Bufadero todo volumen, dice, saludo para Doña Pau y la maestra Ana María, al Megatlán Morelos. Gracias, Don Chava, buenas tardes, gracias, señora Sofi Montero. Ahí está el saludo. Pues ya nos vamos, gracias, Ale Romo.
4: Sí, gracias a toda la gente que nos hace partícipes con sus preguntas. Y quiero mandar un saludo muy especial para mi amigo Fray hasta la huerta y a toda la gente que nos escucha allá en la huerta. Para mi amigo Ángel Fernando y para el equipo River Plate de San Juan Suchiaca. Un saludo para ellos y que nunca se pierdan el Bufadero. Y nos escuchamos el próximo viernes.
3: Oye, ¿el saludo que me pediste para la huerta?
4: Para el amigo Fray, el que acabo de mandar. Para el amigo Fray y toda la gente de la huerta que nos, siempre nos escucha, siempre escucha el Bufadero y Radio Cristal. Diario, las 24 horas del día, nunca se pierden. A mí me consta. Paso por todo Jalmolonga, el Amate, la Huerta y Radio Cristal, siempre sonando en las casas.
3: Órale, pues. Bueno, pues ahí estamos. Gracias. Ya nos vamos, ya nos vamos. Gracias a mi vaquero Jesús Lara Camacho, mi productora Monte Villalobos. Yo soy Chava Romo. Buenas tardes.

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5: Hola, ¿cómo está? Les saluda Alejandra Cruz y esta es la información que tiene que conocer. La presidenta Claudia Sheinbaum explicó que el Niño es una corriente cálida de agua en el Océano Pacífico que se acerca a las costas, con mayor intensidad en Sudamérica, pero con efectos en el clima global, y apuntó que por el cambio climático se presenta con mayor frecuencia.
6: De acuerdo con el Servicio Meteorológico Nacional y un grupo de trabajo de científicos mexicanos que tiene la Secretaría de Ciencia, Tecnología y Humanidades e Innovación, porque hay un grupo de trabajo, en el caso de México, la mayor afectación este año podría venir por ciclones en el Pacífico.
5: La presidenta Claudia Sheinbaum afirmó que la pensión del bienestar para adultos mayores, a la que calificó como programa insignia, no es solo un reconocimiento económico, sino a la dignidad y a lo que le han dado a su familia, comunidad y al país. Además señaló que Salud Casa por Casa viene a reforzar dicho programa al acompañar a millones de adultos mayores con visitas de personal de enfermería. Laura Itzel Castillo asumió la titularidad de la Secretaría de las Mujeres tras ser designada por la presidenta con el compromiso de fortalecer las políticas de igualdad sustantiva y vida libre de violencias. Reconoció al personal de la dependencia y destacó programas como el de las Tejedoras de la Patria, los Centros Libre y el Programa de Atención Integral para el Bienestar de las Mujeres. La Casa Blanca lanzó Arcade, una página con 5 videojuegos retro inspirados en las políticas del presidente Donald Trump, entre ellos Construye el Muro, una versión de Tetris para levantar un muro fronterizo. Corre por el río basado en el clásico Snake, donde debes interceptar a quienes intentan cruzar el Río Grande, contabilizados como deportaciones. Y Línea de Suministro, inspirado en Taper, donde se debe retirar alimentos que no cumplan los criterios de la iniciativa Hagamos que Estados Unidos vuelva a ser saludable.
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0: 5:16, el tema se llama La Mentira, aquí está La Búsqueda Intocable. Y bueno, pues saludos con mucho gusto para el amigo Carlos y también para el amigo Benjamín, que siguen trabajando. Saludos, gente de San Diego Villagrero.
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2: Órale, pues son las 5:21. Tú me vuelves loco. Aquí está Frankie Ruiz. Algo de salsa para el amigo Chucho allá en San Juan Xochaca, de parte de su camarada El Hierbas, que le manda saludos, y a Don León allá justamente en San Juan Xochaca. Son las 5:21.

5:32, quizás sí, quizás no. Aquí está Imperio Musical. Y bueno, para todos los amigos que nos están acompañando allá en San Pedro, Buenos Aires, municipio de Villa Guerrero, bonito lugar, saludos.

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Las 5:40, ya faltan 20 minutos para que nos den las 6 de la tarde. El tema se llama He Creído. Aquí está Saya. Para todos los amigos que nos están sintonizando allá en la Loma de la Concepción, Villaguerrero, para los amigos de San Gaspar, de Zacango, Villaguerrero, también les mandamos saluditos en 20 minutos, las 6.

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2: 5:44. Saludos, claro, a la familia Hernández allá en San José de Vista Hermosa. Saludos al Tocayo. Saludos al Cesarín. Saludos a don Margarito, señora Mari. Como siempre, en sintonía, muchas gracias. Les mandamos muchos saludos. Mi llamada es Gael Valenzuela y Yudarache.

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10: Diez minutos ya para las 6, La Cama Helada, aquí está Germán Montero, buena rola para todos ustedes, 10 minutos en las 6.

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1: Los huracanes del norte, como un huracán, ya faltan 4 minutos para que nos den las 6.

Muy bien, son las 6 de la tarde en punto. Nos vamos, gracias, pero no sin antes mandar un saludo muy, muy especial para don Pascual, allá en el barrio de Teotla, de parte de su hija Anaí, que le manda saluditos. Saluditos, don Pascual, de parte de Anaí, muchos saludos y saludos, claro, Anaí, que es muy trabajadora, y saludos para toda su familia. Muchísimas gracias por habernos acompañado. Mañana, primero Dios, 9 de la mañana. Siga en Cristal, hay buena programación, buena música, que Dios me los bendiga mucho. Ok, perfecto. Saludos a don Beto Nava, allá en San Lucas, Totolmacán. Saludos, don Beto, enterado, gracias. Nos vamos mañana, 9 de la mañana. Soy